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2: La cueca nació acá en Chile y la bailan los chilenos. Y si alguno no me cree, que me deje de embustero. 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

0: Así no va por la cosa, compadre.
1: Ay, ay, ay, no.
0: Oiga, la cosa más buena, ¿eh? Oiga, bueno, y Camilo ha llegado con la, con la garrafa de chicha.
1: ¿Dónde? No, y creo que la quebró, man.
0: ¿Cómo la voy a quebrar, compadrito? ¿Ah? Bueno, ¿qué pasa, pariente, con la chuica, señor?
2: Me quebró el chuica, señor.
0: Otra, otra. Bueno, tendremos que conformarlo con este litito chicha cura cabino, man. Ya, se ruche el hermano, compadre.

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0: Radio Ñuble, la sintonía grande, le indica la hora. Son las 21 horas, 29 minutos.
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0: La salud mental, un desafío permanente. Hola, hola, qué grato es volver a estar juntos. Y en esta oportunidad quiero pedirles algo muy importante. Usted, yo y todos formamos parte de una sociedad diversa en la que cada uno de nosotros tiene una perspectiva personal sobre cómo vivir la vida y disfrutarla. Sin embargo, debemos tener presente que somos responsables de convivir en armonía y de construir el mejor entorno mediante el respeto, la consideración y sobre todo cultivando una gran cualidad que se llama empatía, un término poco habitual pero tremendamente significativo porque simplemente es ponerse en el lugar del otro. 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

0: ¿Cómo están? Muy buenas noches. Gusto de saludarles en esta noche de día lunes 12 de octubre. Hasta la medianoche compartiremos nuestra programación de hoy, en este día bien especial, día feriado, día lunes, que parece domingo, pero ya es lunes. Viviremos entonces una semanita más corta. Estamos junto a nuestros auspiciadores. 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Nuestro programa hoy comienza con un auditor que está al teléfono esperándonos. ¿Cómo le va? Buenas noches.
1: Buenas noches.
0: ¿Su nombre?
1: Adolfo Candia.
0: Cuénteme, amigo, ¿cuál es el motivo de la llamada?
1: Mire, quiero hacer una denuncia ciudadana. Yo estoy llamando desde acá del sector de Santa Elvira.
0: ¿Ya?
1: Llevamos 3 días con el alumbrado público en un sector bastante amplio de la población, que abarca un radio más o menos de 6 cuadras a la redonda, y no nos han dado solución. Anoche llamé a la compañía de electricidad, al fondo de emergencia, vinieron a ver, se fueron. Hoy nuevamente volví a llamar y preguntando por el número de servicio que me habían dado anoche, y me dicen de que cuando vino la cuadrilla de emergencia encontraron con llave, porque eso le corresponde al municipio. Y lo encuentro bastante insólito que dejen con llave los tableros y no nos puedan restablecer el alumbrado público, que hoy día usted sabe que con esto de la delincuencia, más encima tenemos lluvia esta noche, es bastante peligroso estar en la oscuridad. Entonces yo quise llamar a la radio para poder hacer público este problema, para que el municipio se haga responsable. Porque lamentablemente el Departamento Eléctrico Municipal no trabaja ni los feriados ni en la noche.
0: Ya. Bien, pues, bueno, el llamado entonces, pero yo creo que debieran trabajar en la noche, porque en la noche es donde más se necesita la luz y generalmente en la noche es donde más se produce la emergencia. Ojalá que yo tengo entendido que tienen al menos una cuadrilla de emergencia, para emergencias. Ojalá que si están escuchando los vayan. Específicamente, ¿en qué sector de Santa Elvira, más o menos el cuadrante, las calles que incluye?
1: Mire, yo estoy llamando desde aquí de la calle Sotomayor con Fermín Vivaceta, que esto es la prolongación de calle 5 de abril.
0: Sí.
1: Está República, Freire, el sector de acá de Padre
0: Hurtado. ¿Flores Millán?
1: Flores Millán y la Avenida Francia. Todo este cuadrante tengo información de que está oscuro.
0: Es bien amplio, parece, el sector, por lo que usted me conversa. Son varias cuadras.
1: Son varias cuadras.
0: Ya. Y hace 6 días que están sin luz en la calle. Las casas sí tienen luz.
1: Tres días.
0: Perdón, tres días.
1: Alumbrado público.
0: Ya. Solo en la calle. Las casas sí están con energía eléctrica.
1: Justamente. Las casas tenemos luz, pero es la vía pública donde está el problema.
0: Claro, ¿no? Y es igualmente peligroso, en realidad. Por último, que vaya la gente de seguridad municipal, ¿verdad?, a darse una vueltecita mientras se soluciona el problema eléctrico.
1: Exactamente.
0: Bien, pues, estimado, muchas gracias por confiar en nosotros también. Esperemos que el llamado tenga eco en la autoridad competente y que puedan solucionar pronto el problema de falta de energía eléctrica ahí en la población Santa Elvira, uno de los barrios más antiguos y emblemáticos de la ciudad.
1: Correcto. Muchas gracias a ustedes por permitirme poder expresar este problema.
0: Muy bien, buenas noches.
1: Buenas Buenas noches, gracias.
0: Bueno, vamos a la música, ¿le parece? Tenemos varias cosas para contarle. Ni le cuento cómo está el WhatsApp y también nuestra página web, radionuble.cl, por el tema de la derrota hoy frente a la U en el fútbol, ¿cierto? La U 6, Ñublense 0, un set completo nos hicieron. Parecía marcador de tenis, 6-0. Bueno, y a través de nuestra página web y también de nuestro WhatsApp hay reacciones, como era de esperarse, bastante enfadadas, ¿no? Hay gente que no está de acuerdo con que se haya ido el técnico, otros que sí, que se vaya nomás. Bueno, es así, el fútbol, algo muy opinable, ¿cierto? A todos nos gusta dar nuestro punto de vista cuando se trata del fútbol. Así que está bien, si usted quiere opinar también puede hacerlo, los vamos a ir leyendo de a poquitito conforme avance esta noche aquí en la Sintonía Grande de la Ñuble. Ahora le ponemos un poco de música, un título que siempre dedicamos a toda la gente linda de Ñuble que nos acompaña todo el día, en la tarde y en la noche, a quienes están acá en nuestra región, también a quienes nos escuchan a través de radionuble.cl en cualquier parte de Chile, América o el mundo. Para todos ellos, un abrazo a la distancia, un beso en el alma. Son, como dice la canción, gente maravillosa.

0: Radio Ñuble, la sintonía grande, le indica la hora. Son las 21 horas, 58 minutos. 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

22 horas con 6 minutos. Estamos compartiendo la última parte de este día, lunes 12 de octubre, Día de la Hispanidad. Bueno, no hubo un descubrimiento como tal, pero hubo un encuentro. Digamos, para los europeos puede que haya sido un descubrimiento, ¿no? El haber llegado a América un 12 de octubre, en un día como hoy. Pero claramente la historia ha demostrado que no fue descubrimiento como tal, pero sí hubo el encuentro de dos mundos, o el encuentro de dos culturas, si usted si lo quiere. Y eso ocurrió en un día como hoy, con Cristóbal Colón y las tres carabelas, la Pinta, la Niña, la Santa María, los hermanos Pinzones, Rodrigo de Triana gritando tierra, tierra, y toda esa historia que nosotros aprendimos desde que éramos pequeñitos, cuando íbamos al colegio. Pero ese tiempo sí se hablaba de un descubrimiento de América, ¿cierto? Y había que pintar las tres carabelas al navegante genovés Cristóbal Colón, era como un clásico en esta época. Dibujar las tres carabelas. Bueno, y cada efeméride en realidad dibujo seguro, ¿cierto? Para poder de alguna manera ir aprendiendo también el significado de cada una de las fechas importantes que tiene nuestro calendario, especialmente las que están con rojo. Usted, mi querida amiga, está pensando en casarse, que bueno, pues cásese y tenga harto hijo, porque necesitamos que las jóvenes tengan harto hijo, y si usted tiene uno, tenga unos tres más, ojalá. Necesitamos mejorar nuestra estadística, que es muy baja. En Chile ni siquiera hay un promedio, digamos, ni siquiera hay un hijo por mujer, ni siquiera hay un hijo por mujer. El promedio es menos que eso, como 9,5 o algo así. O sea, ni siquiera en Chile cada mujer tiene un hijo. Así que por lo mismo, las que, como hay varias que no quieren tener, entonces las que pueden tener hay que pedirle que tengan unos 3 o 4, 5, 8, como lo sean nuestras mamás, nuestras abuelas. Uno se pregunta, ¿y cómo criaban 8 hijos? 8 hijos, viejo. Hoy día la gente con 1 o 2 ya estamos, pero claro. Y como que se te hace poco cualquier sueldo con 2 o 3 hijos. Y antes criaban 5, 6, 8, 10 hermanos. Hay familias con 10 hermanos. Bueno, otros tiempos, ¿no? Otros tiempos. Pero yo le decía, si usted se quiere casar, le tengo una buena noticia. 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Oigan, y le cuento cómo está el WhatsApp y nuestra página web también, todos enfadados con la derrota de Ñublense frente a la U. Los chillanejos que son hinchas de la U, ahí no sé cómo lo harán, ¿eh? Si estarán celebrando, estarán tristes, pero yo creo que hoy día estábamos todos por Ñublense, claramente, todos queríamos que Ñublense volviera al triunfo. Bueno, como usted ya sabe, también le costó la pega a JJ Rivera, ya no es el entrenador de Ñublense, producto de este marcador tenístico 6-0 en contra de los Diablos Rojos. Bien, seguimos compartiendo la música. Aquí está, bueno, el Miguel Gallardo, Te Acordarás, dice la canción. Ojalá que no nos acordemos. Bueno, sí, yo creo que irremediablemente nos vamos a acordar muchas veces del partido de hoy. Miguel Gallardo, Te Acordarás.

Bueno, pasemos un poco por nuestra página web a ver qué han escrito algunos de nuestros amigos. Un saludo, don Claudio, felicitaciones, muy buena participación en el deporte hoy en locución comercial. Gracias. ¿Quién escribió eso? Camilo. El Diablo Zapatero, escribió Genaro. Héctor, una lástima, no vio ni una ñublense. Humillación lamentable, dice Héctor. Pedro Cerda, Lloino es el culpable de esto, no traer refuerzo y nada para la segunda vuelta, y miren lo que está pasando. Willy, agradeciendo la transmisión a la Radio Ñuble, triste por la derrota, perder está en los resultados que se pueden dar, lo triste es la forma en que se pierde y se planifica el partido, claro. ¿Qué más? Eso lo decía Willy. Don Felipe, don Claudio, un saludo para usted. Muy buenas noches, con la triste noticia de que se fue el DT JJ Rivera. No le gustó a Felipe que se haya ido Rivera. Una lástima, dice, pero bueno, con la cabeza en alto, buen programa. Saludos desde Concepción, un chillanejo foráneo. Mire usted, yo viví años en Concepción igual, ¿eh? 8 años en Concepción. Y es una ciudad maravillosa, en realidad tiene grandes oportunidades, una ciudad de muchos eventos, muchos espectáculos, mucha actividad cultural. Bonito Concepción, se había puesto medio peligroso últimamente, pero bueno, eso en toda la ciudad, en realidad, porque mientras más grande una ciudad, más peligro de repente hay. Pero Concepción, sí, pues una ciudad fantástica. Felipe, buena canción, Signo de Soda Stereo, dice otro amigo por acá. Ya, eso en la página web, en el WhatsApp también han estado opinando. Acá Catalina, que dice la Cata, buenas noches don Claudio, una pena que se vaya JJ Rivera, dice, soy seguidora de Ñublense y de Ñuble Deportivo, creo que la solución no es cambiar entrenador, sino que los jugadores le pongan más empeño, dice. Puede ser lo que la Cata plantea, igual es válido, como que los jugadores hoy día no se les veía muy motivados o medio desorientados, no sabían qué había que hacer, pero como que no estaban en la cancha. En la realidad, la actitud es de repente la que molesta, porque como decía un amigo ahí, se puede perder o ganar, en todo deporte se puede perder o ganar, es parte del deporte, el triunfo y la derrota. La manera es cómo pierdes, por cierto, si se pierde, digamos, dando la pelea, o se pierde así de manera tan pasiva, tan como sin motivación, que aparentemente era lo que veía la gente, lo que se veía hoy día en el partido. Por último, Boris, que dice Doris, dice Rivera, siempre lo mismo, los equipos comienzan bien, pero en la segunda mitad del torneo pierden. Eso escribe nuestro amigo Boris. Sí, en realidad en Auda Italiano le pasó lo mismo, y en otros equipos por ahí como que como decimos en Chile, la del caballo inglés, arranca súper rápido, pero después a medio torneo van quedando sin benzina. Y es verdad, creo que es tercera vez por lo menos que a JJ Rivera le ocurre esto, de que hace muy buena primera rueda con sus equipos, pero en la segunda rueda por alguna razón los equipos van decayendo. Bueno, ya está, ¿qué le vamos a hacer? Todavía no hemos bajado a la primera vez, quedan todavía varios puntos por disputarse. Es verdad que también podríamos incluso acceder a torneos internacionales, pero eso es tal vez mucho pedir. Quizá al nuevo director técnico lo que sí le pediríamos es que por favor gane un par de partidos más para estar completamente seguro de que no vamos a ir a la primera vez. Y en una de esas, si accedemos a Copa Internacional, estamos en el limbo, ¿eh? Estamos cerca de ir a los torneos internacionales y también relativamente cerca, no tan cerca, de ir a la primera vez o segunda división. Así es que bueno, esperemos que nos depara el futuro.

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1: Vamos a pedirle permiso a Ricardo Arjona y a sus seguidores. No se preocupe que ya viene Arjona. Tenemos gente que quiere opinar también por teléfono. Buenas noches.
2: Buenas noches, don Claudio. Usted habla con José Antonio Montes.
1: Cuénteme, don José Antonio.
2: Yo le estaba dando una opinión en forma interna sobre los jugadores que debían de tener jugadores de acá de la zona o preparar una escuela de cadetes de jugadores acá, por ejemplo, seleccionar de la región de Ñuble.
1: ¿Ya?
2: Y dar oportunidad y no traer jugadores de otras partes, otros países, que eso significa un gasto para el club también, pues ya.
1: Claro. ¿Su sugerencia entonces que Ñublense se dedique más a jugar a buscar futbolistas en el fútbol amateur, en las comunas y por ahí buscar buenos jugadores, dice usted?
2: Imagínense, los colegios hay buenos jugadores, los mismos estudiantes, algunos miden casi 2 metros de alto y son buenos para jugar a la pelota, oiga.
1: Claro.
2: Porque
1: bueno,
2: imagínense, yo he visto jugar a algunos jóvenes, oiga, de 17, 18 años, por lo menos.
1: Ya. Bueno, muchas gracias por su opinión, amigo. Vamos a tenerlo en cuenta, obviamente. Es una buena sugerencia también. Y ahora sí nos quedamos con Ricardo Arjona.

0: Radio Ñuble, la sintonía grande, le indica la hora. Son las 22 horas, 30 minutos. 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
1: La música continúa con el grupo Sin Bandera, Kilómetros.

No, decía Gianni Vella, el cantante italiano trajo su música cuando estamos a 20 minutos de las 11 de la noche. 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Confecciones Gloria Moncada está con nosotros como cada noche desde hoy aquí en nuestro programa Juntos Cada Noche. 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Canta el grupo Mocedades.

Amiga, se llama la canción que traía Miguel Bosé. Mañana martes 13, martes no te cases ni te embarques, ¿escuchaba eso? Bueno, ya como que la gente no es muy supersticiosa, pero antiguamente sí, la gente era muy muy supersticiosa, creía en el martes 13, creía en un montón de otras supersticiones. Bueno, a todo esto, en Chile se supone que el martes 13 no te cases ni te embarques, pero en otros países es el viernes 13, cuando un viernes corresponde a día 13, ahí se supone que hay que andar con cuidado. En el caso de Chile, quienes creen en esta superstición, ¿verdad? Sería el martes 13, o sea, mañana. Bueno, mañana martes habrá nublado y chubascos en nuestra ciudad, 9 grados como mínima, 18 como máxima, viento de hasta 40 kilómetros por hora. Miércoles, en la mañana nubes, en la tarde nublado y chubascos, también con probable tormenta eléctrica, 8 la mínima, 19 la máxima. Oiga, no se quiere ir el invierno, ¿qué vamos a hacer? Lluvia y lluvia nomás. El jueves va a calmar la cosa. Jueves habrá nubosidad parcial, 8 la mínima, 20 la máxima. El viernes también nubosidad parcial, 9 la mínima, 19 la máxima. Sábado, nubosidad parcial, 9 la mínima, 18 la máxima. O sea, vamos a ver el sol entre las nubes. ¿Hace cuánto que no tenemos un día despejado, pero así como completamente despejado? Que no se vea una nube un par de días. Hace rato que no vemos un cielo así totalmente despejado, ¿se ha dado cuenta? Bueno, ya vendrá el clima realmente primaveral o incluso veraniego, que se supone ya debiera aparecer en octubre, o será en noviembre quizás. En algún momento veremos el sol todo el día. Oye, después cuando empieza el sol y empiezan los calores, ahí añoramos estos días nublados. Siempre como que queremos lo que no está, ¿se ha fijado? Cuando estemos en el verano aguantando 30, 35 grados de calor, vamos a extrañar estos días nublados en que el sol era tranquilito nomás y que no nos quemaba tanto. Pero bueno, así somos. Y así es Chillán, pues Chillán es una ciudad de condiciones extremas, mucho calor en el verano, mucho frío en el invierno, en fin. Con todo eso, una ciudad maravillosa, con gente maravillosa. La música continúa con Emmanuel. Pobre Diablo se llama este tema que trae el artista mexicano.

0: 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Son las 23 horas, en punto. 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

Jamás te dejaré, decía la canción de Rocío Dúrcal. ¿Sintió el temblor usted? Tal vez los que están escuchándonos en Cobquecura. Hubo un temblor muy leve, eso sí, a las 22:44, un cuarto para las 11 de la noche de hoy. Y fue, de acuerdo a lo que informó el Centro Sismológico Nacional de la Universidad de Chile, el epicentro se ubicó a 33 kilómetros al oeste de Cobquecura, con una magnitud de 4,2 grados. Además, el movimiento telúrico tuvo una profundidad de 26 kilómetros, de acuerdo al mismo informe. Hoy entonces, a las 22:44, magnitud 4,2, latitud 36, esto en Cobquecura, profundidad, como ya le decía, 26 kilómetros. Específicamente, 33 kilómetros al oeste de Cobquecura. Fue como el punto más exacto de este temblor. Que bueno, si en Cobquecura fue esa magnitud 4,2, acá tendría que haber sido por lo menos unos 3 grados, ¿verdad? Probablemente usted lo sintió hoy un cuarto para las 11 de la noche.

Invierno se llama la canción que traía Rake. Bueno, siguen las reacciones por WhatsApp, por página web, por teléfono incluso. Gerardo, buenas noches, don Claudio. Siempre se culpa al técnico. Esto a propósito de la derrota hoy de Ñublense, ¿verdad? 6-0 frente a la U y de la salida del entrenador JJ Rivera. Mientras los jugadores tienen cero motivación y juegan para atrás, dice nuestro amigo. Que vuelva el profe Jaime García, un gran líder y motivador, y que los dirigentes piensen en el equipo y en la hinchada, sin mezquindades. Es la opinión de nuestro amigo Gerardo. ¿Quién más opina? Acá Ignacio. Buenas noches, dice don Claudio Varas. Muy bueno su programa, muy buena la música, bien elegida cada noche. En relación a Ñublense, dice... Creo que la culpa no es solo del entrenador, ya que son los jugadores los que juegan en la cancha. Eso es verdad. Y tal vez ya no querían seguir con él. Qué pena. Ojalá no bajemos a segunda división, dice nuestro amigo. No, yo creo que no. ¿Eh? Yo no soy tan pesimista. Tengo la impresión que vamos a mantenernos en primera, pero obviamente la idea ya para la hinchada chillaneja no es solo mantenerse en primera, pues, ¿verdad? Ya no es lo que uno le pide al club, uno lo que le pide al club de Frentón que vaya a torneos internacionales, porque precisamente con García, como lo decía anteriormente el otro auditor, ese era el techo, digamos, o por lo menos hasta ahí se podía pensar, llegar a torneos internacionales. Entonces, como que nos mal acostumbró Jaime García y ahora queremos que Ñublense cada año juegue también torneos internacionales. 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Este es el unicornio de Silvio Rodríguez, programado también a esta hora por Regina, que nos escucha desde la comuna de Coihueco.

0: 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Son las 23 horas, 30 minutos. 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

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Llegó la hora de despedirnos. Gracias por habernos acompañado y nos reencontramos mañana para estar de nuevo juntos cada noche, aquí en la sintonía grande de la Ñuble.

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0: 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Son las 7 de la mañana, 3 minutos.
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¿Cómo están? Buenos días. Comenzando arriba, dormilones en la sintonía grande de la Ñuble en este martes 13. ¿Martes 13? ¡Uy! De buena manera, a través del 89.7 en FM, 900 y también por radionuble.cl, para todo el mundo, también por nuestra página online, radionuble.cl. 7 de la mañana con 7 minutos, las 7 con 7 minutos. Temperatura del momento, 7 grados 8 décimas. Ahí está, 7 grados 8 décimas. Temperatura actualizada a esta hora de la mañana. Martes, que parece lunes, pero es martes después de un fin de semana largo, ya comenzando entonces de manera normal esta semana, la semana 42 de este 2026. La sintonía grande de la Ñuble y arriba dormilones, ya comenzando, 7 con 8 minutos, la sintonía grande de la Ñuble.

7 de la mañana con 12, 7 con 12 minutos en la Ñuble, en la sintonía grande y arriba dormilones. 7 ya con, cambió, 13. 7, 13 minutos.

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1: De la mañana con 15 minutos, 7:15 minutos en la compañía de la Ñuble, la Sintonía Grande, saludando todas las comunas de la región de Ñuble, claro que sí, que están conectadas, que nos escuchen a esta hora nuestros auditores de comunas. Muchas felicidades y abrazos para ustedes, amigas y amigos, que están tempranito en la compañía de la Ñuble, cuando ya son las 7:15. Decíamos anteriormente 7 grados con 8 décimas que esperamos para este día. Martes 13, 19 grados de máxima, nublado con algunos claros de sol variando a chubascos aislados durante la tarde y noche, con probables chubascos aislados durante la tarde y noche, con probables tormentas eléctricas. Eso esperamos para este día, martes 13. A esta hora en la Sintonía Grande de la Ñuble, 7 de la mañana con 16 minutos, 7 con 16 minutos.

Vamos, no se atrase, amiga, amigo, levantarse con la Ñuble, la sintonía grande, 7 de la mañana con 20 minutos, 7:20, arriba, dormilones.

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1: Ya está bueno, sí, está bueno ya. Ya, 7:25 minutos en la sintonía grande de la Ñuble y arriba dormilones, 7:25.

0: 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Son las 7 de la mañana, 29 minutos. 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
1: 7 grados 9 décimas, algo ha subido la temperatura a 7.9 grados la temperatura a esta hora de la mañana.
2: Levántate
1: en este martes 13. Mañana 43 minutos, sea 17 para las 8 en la compañía de la Arriba Dormilones, en la sintonía grande de la Ñuble, 17 para las 8.

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2: 10 minutos faltan para las 8 de la mañana en la sintonía grande de la Ñuble. En este martes 13 de octubre, martes 13, saludando hoy a Eduardo, mire, a todos los Eduardo, muchas felicidades, a todos los Lalo, ahí por montones, acá tenemos un Lalo, digamos, conocido acá, bien, al Lalo Sandoval, pues más conocido como el MacGyver de Chillán, así que un saludo para el Lalo, que nos está escuchando seguramente difícil, pero ahí que le llegue el saludo a todos los Lalos en este día martes 13 de octubre. 9 para las 8 de la mañana, Radio Ñuble, la sintonía grande y arriba a dormir.

¿Cuánto faltan ya para las 8? Cinco para las 8 de la mañana. La sintonía grande de la Ñuble y arriba dormirones. 5 para las 8.

0: Y junto a Luis Miguel nos vamos de este Arriba Dormilones el día martes 13 en la sintonía grande de la Ñuble. Nos retiramos hasta mañana a las 7 tempranito en día. Ya miércoles, va a estar bastante corta la semana por el feriado de ayer, así que, pero qué mejor de seguir en la sintonía grande de la Ñuble. Ya si vienen las noticias, hasta mañana, abrazo. Recuerde, para hoy nublado con algunos claros de sol, variando a chubascos aislados durante la tarde y noche. Hasta mañana con Arriba Dormilones.
1: 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Son las 7 de la mañana, 59 minutos. 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

La sintonía grande de la Ñuble, martes 13 de octubre. Ya comenzando a primera hora en la sintonía grande de la Ñuble, la radio con nombre de región, 8 de la mañana con 7 minutos. La Comisión de Constitución de la Cámara de Diputados inició el debate de un proyecto de reforma constitucional que busca modificar los requisitos de admisibilidad y los efectos de las acusaciones contra autoridades de gobierno. El texto genera consenso en expertos constitucionalistas, pero parlamentarios apuntan a que el aumento del quórum de presentación podría afectar la balanza a la hora de conformar las comisiones revisoras. El proyecto transversal inicia su tramitación en semana, donde vuelve a aparecer el fantasma de un libelo, esta vez contra el canciller Francisco Pérez, por su forma de reaccionar ante los reiterativos dichos del embajador estadounidense Brandon Hubb sobre la política nacional. El proyecto recuerda que durante los últimos dos gobiernos de los expresidentes Sebastián Piñera y Gabriel Boric, el número de acusaciones aumentó considerablemente, con muchas que fracasaron. El texto apunta a una instrumentalización de la herramienta de última ratio. Lo que se busca es subir el quórum de presentación de 10 a 20 diputados y su quórum de admisibilidad a la mayoría de los diputados en ejercicio. Del mismo modo, se plantea como requisito para la deducción de un libelo contra un ministro la realización de una interpelación. La expresidenta del Tribunal Constitucional, Marisol Peña, manifestó su respaldo a la iniciativa, afirmando que podría ayudar a la exclusión de la demagogia. Según expuso, la iniciativa no debilita el principio democrático, sino que más bien lo fortalece. El diputado del Partido Republicano, Luis Fernando Sánchez, planteó ciertos reparos con lo contenido en la moción parlamentaria, afirmando que el aumento del quórum de presentación genera un efecto secundario en la conformación de las comisiones revisoras, inhabilitando a una mayor cantidad de diputados para integrarlas. 20 diputados o parlamentarios quedarían inhabilitados de integrar la Comisión Revisora de la Constitución y de la Acusación Constitucional, lo que genera un desequilibrio en las integraciones, argumentó. Por su parte, la diputada del Frente Amplio, Lorena Fríes, expuso en la Comisión de Constitución que esperaba que el cambio fuese en las conductas dentro de las políticas y no a través de la modificación de la Carta Fundamental. Las acusaciones constitucionales se han vuelto una chacra, afirmó la parlamentaria. El proyecto de reforma continuará su discusión al retorno de la semana distrital, recordando que cuando avance la sala de la Cámara de Diputados deberá contar con el apoyo de 4/7 de los parlamentarios para poder ser aprobado. 8:10, Radio Ñuble, la sintonía grande.

0: La sintonía grande de la Ñuble, 8 de la mañana, 14 minutos. Una quincena de puntos críticos asociados a riesgos y amenazas de remociones en masa se mantiene bajo vigilancia en la región de Ñuble, en un escenario donde la combinación de precipitaciones intensas, temperaturas elevadas y cambios en la isoterma cero puede aumentar la posibilidad de deslizamientos, aluviones, flujos de detritos y caída de rocas, tal como lo ocurrido la semana pasada en la precordillera de Las Condes en la región metropolitana. Dichos puntos es posible observarlos en el visor RETER, Reporte Técnico de Remociones de Masa, desarrollado por el Servicio Nacional de Geología y Minería, Cernagiomin. La plataforma permite identificar sectores susceptibles y reunir información obtenida a partir del trabajo de equipos desplegados en terreno. Según se visualiza, la mayor concentración de puntos bajo observación se localiza en el territorio costero y en sectores cercanos al río Itata, particularmente en las comunas de Trehuaco, Coelemu y Copquecura. Se trata de zonas donde la topografía, las pendientes y la presencia de quebradas y cauces pueden favorecer la generación de movimientos de tierra ante episodios de precipitaciones intensas. Trehuaco, Copquecura y Coelemu aparecen entre las comunas con mayor vulnerabilidad frente a aluviones y flujos debido principalmente a sus características geográficas y a la existencia de sectores con pendientes pronunciadas. En estos territorios, el comportamiento de las precipitaciones constituye uno de los factores que puede modificar rápidamente las condiciones de estabilidad del terreno. El riego, sin embargo, no se limita al borde costero ni a la cuenca del Itata. Durante los meses de invierno, los puntos críticos también aparecieron en la zona de la precordillera y cordillera, donde se concentró la vigilancia sobre sectores expuestos a deslizamientos y desprendimientos de material. San Fabián aparece entre las comunas con mayor vulnerabilidad regional asociada a dinámicas fluviales y eventuales desbordes vinculados con laderas, mientras que Pinto y Coihueco concentran monitoreo en sectores cordilleranos y rutas de acceso donde confluyen factores geológicos y climáticos. 8:16, la sintonía grande de la Ñuble.
1: Hey, Cusi, cantemos un vallenato, pero nuestro estilo.
2: Claro.
1: Bueno, ¿y quién empieza?
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8 de la mañana con 21 minutos, 8:21 minutos, a primera hora en la sintonía grande. El fiscal nacional Ángel Valencia dispuso el traslado desde Chillán a Talca de la investigación por un bullado caso de una supuesta red de corrupción en Los Ángeles, que mantiene imputados a dos abogadas y un exfiscal de esta ciudad en la región del Biobío. De acuerdo con antecedentes reunidos, el expediente fue reubicado debido a la inhabilidad del nuevo fiscal regional de Ñuble, Rolando Canaguate, quien al inicio de la indagatoria declaró tener una relación laboral que lo vinculaba con alguno de los imputados, entre ellos el exfiscal Rodrigo Durán. Uno de los abogados defensores, José Luis Andrés, confirmó que esa situación, pero afirmó que hasta el momento no había sido notificado sobre el cambio de fiscal regional. Estábamos aguardando la resolución del fiscal nacional para que se designara al nuevo fiscal regional que continuara con la causa, dado que el señor Canaguate comunicó su inhabilidad al comienzo de la investigación. En consecuencia, teníamos claro que él no podía proseguir con la causa y estábamos a la espera de la decisión del fiscal nacional, de la cual me estoy informando hoy, precisó Andrés. Corresponderá entonces a la Fiscalía del Maule seguir con la causa sobre una red de corrupción judicial en la que por asociación criminal están formalizados la abogada Andrea Romero, esposa del destituido persecutor Rodrigo Durán, su socia en el estudio jurídico, la abogada Susana Cortés, y el cónyuge de esta última, el ex defensor penal Patricio Gutiérrez. El Juzgado de Garantía de Los Ángeles programó para el 2 de noviembre la formalización de cargos contra Durán por el delito de violación de secreto. 8 de la mañana, 22 minutos y medio, Radio Ñuble, la sintonía grande.

8 de la mañana con 26 minutos. Preocupación existe entre actores locales por la propaganda o, digamos, prolongada tramitación del proyecto de reposición del edificio consistorial en la comuna del Carmen. Una iniciativa largamente esperada por la comuna y que, pese a los avances alcanzados en materia de financiamiento, todavía no logra traducirse en el inicio efectivo de las obras. El proyecto fue aprobado originalmente en el año 2022 por un monto cercano a los 7.380 millones y contempla la construcción de un edificio de 3 pisos y más de 3.000 metros cuadrados, destinados a modernizar la atención municipal y mejorar las condiciones de funcionamiento de los servicios comunales. Posteriormente, el incremento de los costos obligó a gestionar recursos adicionales, llevando la inversión proyectada a más de 9.000 millones. En octubre del 2025, el Consejo Regional aprobó un nuevo recurso para complementar los aportes provenientes de la Subsecretaría de Desarrollo Regional y permitir la continuidad del proyecto. José Antonio Fuentes, quien preside el Comité Ñuble Se Reactiva, planteó la relevancia de que proyectos de inversión pública de esta magnitud puedan avanzar con mayor rapidez y desde las etapas administrativas hasta su ejecución efectiva. Una construcción superior a los 9.000 millones no solo representa nueva infraestructura para el Carmen, sino también demanda por mano de obra, empresas contratistas, materiales, transporte, alimentación y diversos servicios asociados, generando un movimiento económico que puede extenderse, digamos, más allá de la propia comuna. El proyecto no solamente permitirá concentrar y mejorar los servicios municipales, sino que constituye una inversión significativa en momentos en que Ñuble enfrenta una tasa de desempleo elevada y una recuperación económica que durante 2026 ha mostrado señales todavía débiles y dispares. 8 de la mañana con 28 minutos, Radio Ñuble, la sintonía grande.

0: 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Son las 8 de la mañana, 32 minutos. La salud mental, un desafío permanente. Hola, hola, qué grato es volver a reencontrarnos y en esta oportunidad para abordar un tema tremendamente relevante para todos, la salud mental. En este caso, referida a un componente del bienestar general de las personas, que contribuye a una vida plena y satisfactoria, ya que influye en nuestro funcionamiento diario y relaciones interpersonales. Nuestra salud mental se puede ver afectada por diversos factores, tales como el estrés, las experiencias traumáticas y las dificultades de la vida. ¿Les parece interesante? Continúe en nuestra sintonía, porque esta conversación está recién comenzando. 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

8 de la mañana con 43 minutos en la primera hora. Chile volvió a destacar entre los principales destinos turísticos de Sudamérica luego de obtener 4 reconocimientos en los World Travel Awards 2026, conocidos en el mundo como los Oscar del turismo, cuyos premios regionales fueron entregados ayer en una gala celebrada en Jamaica. En esa edición, el país fue distinguido como Mejor Destino de Turismo Aventura de Sudamérica, Mejor Destino de Cruceros de Sudamérica y Mejor Destino Verde de Sudamérica. A estos 3 galardones se sumó un reconocimiento institucional. Cernatur fue elegido la Mejor Oficina de Turismo de Sudamérica 2026. María Paz Lago, subsecretaria de Turismo, señaló que Chile vuelva a demostrar que es una potencia turística a nivel internacional. Hoy celebramos 4 importantes reconocimientos en los World Travel Awards, incluyendo nuestro duodécimo triunfo consecutivo como mejor destino de turismo aventura de Sudamérica. Y añadió, este es un orgullo para Chile, pero también un reconocimiento al trabajo de miles de emprendedores, trabajadores y comunidades que hacen del turismo un motor de crecimiento y empleo en nuestras regiones. El director nacional de Cernatur, Cristóbal Benítez, recibió las 4 estatuillas en representación de Chile durante la ceremonia, cerrando una nueva participación exitosa del país en una competencia a la que llegó con 19 nominaciones distribuidas en 18 categorías. 8 con 44 minutos, la sintonía grande de la Ñuble.

0: Tras meses de negociaciones con la concesionaria, el presidente José Antonio Kast anunció ayer una rebaja de hasta un 25% en las tarifas del TAG en la autopista central. Esto a cambio de extender la concesión de la empresa. Se trata de la compañía que tiene la concesión de la Ruta 5 y del Eje General Velázquez. El anuncio se realizó la noche del lunes en San Bernardo junto al viceministro de Obras Públicas y Transporte, Luis de Grange, y el director general de Vías Chile, Andrés Barberis. El descuento beneficiará a los usuarios del TAG, aunque la rebaja dependerá del horario en que transiten por la autopista, según explicó el propio mandatario.
1: Este es el informe del tiempo para hoy en A Primera Hora.
0: Nueve grados, tres décimas la temperatura del momento. La mínima fue a las 5 de la mañana con 19 minutos y alcanzó a los 6 grados, 7 décimas. La temperatura máxima de ayer fue a las 13 horas y fue de 18 grados, 3 décimas. ¿Ah? La máxima de ayer. ¿Qué esperamos para este día, martes 13 de octubre? Esperamos una máxima de 19 grados, nublado durante la mañana con algunos claros de sol, para variar en la tarde-noche con chubascos aislados y probables tormentas eléctricas. El informe del tiempo en la primera hora, faltan 9 minutos para las 9 de la mañana, ya se viene matinalmente.

Estamos presentando Primera Hora. 8 de la mañana, 55 minutos.

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1: 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Son las 9 horas, en punto.
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Muy, pero muy buenos días, bienvenidas, bienvenidos, cielo cubierto en Chillán. ¿Cuál es la temperatura? La vamos a ver de inmediato. A temperatura del momento en la ciudad de Chillán, 9 grados 6 décimas. Esa es la temperatura del momento.

domingo, así que habríamos tenido dos, pero bueno. Bonitos los lentes, Felipe, ¿eh? Bien, se ve bien con los lentes, ¿sí? Listos, prestos, ya iniciamos. Matinalmente se viene la primera parte de los horóscopos.

Está en la primera parte de los horóscopos. Atención, ¿qué es lo que nos dice Aries para el día de hoy? Dice lo siguiente: en este día no pierda, o no se pierda más bien, sus propios temores. Arriésguese por completo en el amor. Así encontrará la felicidad en esa persona.

La que le quita el sueño. Concéntrese en todas sus tareas que tiene pendiente hace días, ¿eh? Será una jornada óptima para invertir o realizar nuevas variantes en la parte profesional. Vamos ahora con Tauro. Atención que dice Tauro para el día de hoy. Dice lo siguiente: en el momento que busque al amor, evite idealizar a la pareja. Sepa que podría sentirse decepcionada o decepcionado si no le brinda lo que quiere. Prepárese, ya que tendrá que aprovechar esta nueva oportunidad laboral que le brindarán, y así podrá demostrar sus conocimientos en este día. Y Géminis, atención que dice Géminis para el día de hoy, evite que las obligaciones laborales le impidan compartir una salida con su pareja. Cuando finalice la jornada laboral, intente llegar temprano a su hogar. Hoy, gaste estrictamente lo necesario para su economía. Sea cuidadosa o cuidadoso con el manejo de su dinero. Géminis cierra lo que es la primera parte de los horóscopos en Matinalmente de Radio Ñuble.

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1: Hola, hola, ¿qué tal? Un placer inmenso de poderles saludar, de poderles acompañar, gracias a Dios y a la Virgen, que siempre estamos en la mejor disposición. Gracias a Dios también, que digo yo, y por muchas oraciones, que sigo trabajando para ustedes. Lo más importante para mí es el respeto. Para mí lo más importante son las personas adultos mayores, las personas de la tercera edad. A las personas del campo las solicito que lleguen temprano. Las personas que son de la ciudad pueden llegar hasta los horarios que más adelante se le puede mencionar. A lo mejor usted, señora, a la mujer usted, señor, está pasando por un problema grave, difícil, confuso, que muchas veces ya eso le quita el sueño. Siente clavadas, punzadas, malestares. Y usted era una persona sana y de la noche a la mañana empezó a sentir cosas raras. ¿Cuánto tiempo que usted realmente le está pasando esto? ¿Qué tiene que hacer usted? Tomar las primeras orinas de la mañana y traérmela rápidamente a mi centro de orientación. Se le garantiza la seriedad y el respeto a toda persona consultante. Por muy difíciles que sean sus problemas, siempre existe un secreto o una solución. Óptima es la pulsera que usted está esperando. Artritis, reumatismo, lumbago, ciática, impotencia sexual, frigidez en la mujer. No hay concentración en los estudios, hay mucho nerviosismo. Tenemos insomnio. Óptima es la pulsera que usted está esperando. Tiene 45 días para tener la pulsera óptima. Si usted dentro de esos 45 días no le resultan las cosas, ¿cierto? Se le devuelve el dinero sin darle ninguna explicación. Pero también la pulsera óptima ahora va acompañada con una friega que realmente es un gel muy importante que va a trabajar sus neuronas, su sistema nervioso y también muchos dolores que tenemos, que a veces no podemos subir una escalera. ¿Por qué no podemos subir una escalera? ¿Cómo lo estamos alimentando? ¿Estamos comiendo las vitaminas? ¿Estamos tomando el calcio, el magnesio? Todas las vitaminas que necesita, la vitamina D también, que es la vitamina del sol. Pero muchas veces ya estamos aburridos, estamos cansados. Pero también es importante en el cuerpo darle una limpieza, sí, a eso voy. Una vez cada 3 meses hay que hacerse una limpieza en el cuerpo para sacar las penas, la amargura, la tristeza, los dolores, las depresiones, las clavadas, las punzadas, las puñaladas, que por delante lo alan y por detrás lo meten las puñaladas. Entonces usted debe una limpieza.
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1: Vamos rápidamente con la correspondencia de esta carta. Dice, yo después de haber pasado por tantas situaciones, con psicólogo, neurólogo, psiquiatra, siempre me atendieron por depresiones, me atendieron por medicamentos, pero nunca yo me di cuenta de que yo tenía cosas negativas. Después que yo me puse en las manos de ustedes, realmente mi vida ha cambiado de la noche a la mañana. Ya esas canalizaciones que me hacen los martes, los viernes y los días sábados, realmente ya soy un hombre nuevo. Mi gente antes ya no me saludaba porque eran gritos, me comía la uña, ahora ya no, ya todo ha cambiado. Y por eso le doy las gracias al profesor Andrew, señorita Yamín y a la señora Charazani, Enrique, de esta localidad. Bueno, Enrique, yo realmente sacamos nosotros lo malo y Dios puso la herramienta, y por eso también usted carga la Santa Cruz de Caravaca.
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Y esta es la segunda, sí, la segunda parte de los horóscopos Cáncer. Procure reconciliarse con su pareja si es necesario. Piense bien qué es lo que quiere y luego vea si le conviene terminar esa relación. Aprenda a trabajar en equipo, Cáncer, y acepte las oportunidades para posicionarse en el mercado. Vamos ahora con Leo. Esto es Leo para el día de hoy. Durante esta tarde, el amor le brindará una grata sorpresa que no esperaba. No se resista. Disfrute de la misma al máximo y sin inhibiciones. Gracias a ese nuevo proyecto laboral que comenzó y su esfuerzo continuo, después de tanto tiempo comenzará a ver los frutos tan esperados por usted. Y finalizamos con Virgo, la segunda parte de los horóscopos, dice lo siguiente. Virgo, serán días donde las relaciones sociales le demandarán mucha más dedicación de lo habitual. Prepárese, ya que tendrá demasiadas reuniones para asistir. Aproveche las nuevas posibilidades de ganar dinero, dice, que otros pasaron por alto. Anímese y ponga todo en cada uno de los proyectos que emprenda. Virgo cierra la segunda parte de los horóscopos en Radio Ñuble y nuestro matinalmente. Atención, una persona que se ofrece para trabajar, dice, señora, se ofrece para hacer aseo y cocina por mediodía, 972-36-7290, su número de contacto. Hacemos un alto, no se vaya, ya regresamos.

0: 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Son las 9 horas 27 minutos. 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

Hay una dama que se ofrece para trabajar, dice, señora, se ofrece para hacer aseo y cocinar por mediodía, 972-36-7290, su número de contacto. Sigamos revisando los horóscopos, nos corresponde la tercera parte, eso es Libra. Tiempo. Tiempo para evaluar qué es lo que no funciona en sus relaciones para poder cambiar de actitud. De a poco, la relación amorosa prosperará en el tiempo. Organícese, ya que su desempeño laboral podría depender de la forma en que planifique los pasos. Sea organizada u organizado y todo marchará por el camino correcto, Libra. Vamos con Escorpio. Atención, Escorpio. Gracias a la luna en su signo, le será un periodo muy favorable en el amor y la pasión. Acérquese a su pareja y organice una salida romántica. Evalúe si está en condiciones de cumplir a término con lo que le exigen. Y finalizamos la tercera parte con Sagitario. Con Sagitario, que dice, etapa donde estará tan encantador o encantadora que podrá convencer a su pareja en lo que desee. Aproveche este momento para pedirle lo que verdaderamente necesita. Si pretende concretar ese negocio de hace tiempo que no puede hacer, en estos instantes es lo mejor para que se asocie con esa persona influyente. Sagitario cierra la tercera parte de los horóscopos en Radio Ñuble, nuestro matinalmente.

Veamos qué dice la última, sí, la última parte de los horóscopos. Capricornio, si el amor toca a tu puerta, préstale más atención. Deje de inhibirse la intimidad, demuestre su poder de seducción con la persona que conozca. Periodo favorable para terminar con los temas legales y burocráticos. Evite dar tantas vueltas y finalice los trámites que tiene pendiente hace meses. Sigamos con Acuario. Atención que dice Acuario, sepa que podría sufrir una crisis en la relación de pareja. Debido a los celos de ambos, intenten cambiar de actitud, de lo contrario, terminarán en una separación. Evite los malos entendidos con sus pares y las distracciones en el ambiente laboral durante esta jornada. Y finalizamos con Piscis. Atención que dice Piscis, resuelva cuanto antes ese tema material con su pareja. De lo contrario, podrían sufrir una crisis. No permita que lo monetario afecte la relación. Sea paciente, entienda que debe esperar un tiempo más para desarrollar ese emprendimiento que tiene en mente. Piscis cierra la revisión de los horóscopos en el Matinalmente de Radio Ñuble.

0: A ver, tenemos una temperatura en este instante que alcanza los 10 grados. Sí, 10 grados la temperatura en este minuto en nuestra ciudad. La temperatura máxima para el día de hoy, como lo hemos dicho en la mañana, 18 grados con probables tormentas eléctricas, pero en la noche. Pablo Fernández, ¿qué tal? Buenos días.
1: Señor, buenos días. ¿Cómo está usted? Qué gusto saludarlo. Sigue la lluvia en distintos lugares, amigo, ¿no?
0: Así es, pues, entre otros acá en nuestra ciudad, pero fíjate que mucho menos que en otras ocasiones, Se habla de 1,2 milímetros para mañana y 3,9 para el día de hoy en la noche.
1: Sí, sí. Oye, por ejemplo, en el norte, que es Ovalle, esto, una vez yo se lo comenté, que era tanta la sequía que hay un tranque que se llama el tranque, el embalse de la Paloma y el tranque de Recoleta. Y resulta que en el embalse de la Paloma hicieron cancha de fútbol y además una media luna, y el agua en declive se iba a un rincón de este embalse y de ahí sufrían de que ojalá que no se termine el agua. Bueno, resulta que esto durante unos 12 a 13 años, y ya ahí estaba la media luna, ya ahí estaba la cancha de fútbol de tierra, por cierto, pero estaban ahí y parejitas, bien niveladas. Bueno, y todo eso ahora desapareció. Y resulta que el agua, amigo, incluso hay como una especie de murallones naturales, y la erosión se veía casi en la punta de estos murallones. Estamos hablando de, ¿cuánto? Uno, 10, 12 metros. Y uno decía, como era antes, ¿eh? Bueno, y ahora, amigo querido, eso está, pero hasta arriba, y llovió ayer en Ovalle y antes de ayer también. Dicen que si cae una gota más en las próximas horas, el embalse se va a rebalsar, amigo querido. Y esa agua se vendría hacia la ciudad, porque el embalse está en un camino de subida y se vendría, por cierto, hacia abajo. Ha sido demasiada, demasiada la lluvia que ha habido, amigo, en el país en este año 2026, como ha ocurrido también en Paraguay, en límite con Brasil. Las cataratas de Iguazú ayer se rebalsaron, y todo esto es parte del Niño Godzilla, por amigo.
0: Exactamente. Fíjate qué extraño, leía en hora de esta mañana ahí el superávit de agua en muchas, pero muchas regiones de nuestro país. ¿Cuándo habíamos visto eso? Hace mucho tiempo, ¿no?
1: Sí, en Ovalle dicen que hace 18 años que no pasaba una cosa así. Imagínate. En Salamanca dicen que 15, que está un poquitito antes de Ovalle, bastante, tampoco a 50 kilómetros al norte de Los Vilos, y están con el agua casi hasta el cuello, amigo. Todo muy bonito, están todos contentos y felices, pero hay un problema serio en la agricultura. Así que bueno, en Santiago también ha llovido, como usted no se imagina, el otro día cuando hubo este temporal que arrasó con varias cosas y con San Carlos de Apoquindo. Yo estaba en Santiago, cerca de ese lugar, y la lluvia, amigo, era terrible. Yo hace muchos, muchos años no veía llover de esa manera. Así que ha sido, dicen que hace 96 años, entonces ni usted ni yo vimos eso, hace 96 años había ocurrido algo similar. Así es que espero que la naturaleza ya pare el tema, pero estuve mirando un satélite estadounidense, que de repente usted recurre también, y otro europeo, que es un centro mundial de meteorología. Y iba a llover en la zona central, pero por lo menos en Santiago, hasta fácilmente el 25 de octubre, amigo.
0: Exacto, sí, tienes toda la razón, ¿eh? Todavía quedan algunos días con lluvia en nuestro país, en algunas regiones de nuestro país.
1: 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Entonces, ahí mismo, ese maqui lucha contra la oxidación del organismo, contra el estrés oxidativo y la inflamación, que puede afectar gradualmente la función cognitiva con el paso del tiempo, porque ayuda a proteger las células cerebrales a medida que envejecemos y que se oxidan como cualquier parte del cuerpo. 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Y todas las investigaciones sugieren que la melena de león favorece la atención y el procesamiento cognitivo, ayudándole a usted a que se mantenga concentrado su cerebro en el trabajo, en los estudios, en las conversaciones, en las tareas que usted tiene que hacer diariamente, en sus movimientos, en sus tomas de decisiones, porque ahí de repente uno tiene que tomar decisiones y esas decisiones tienen que tener la mente clara para que sea una buena decisión. 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Amigo, lindo día. Espero que haya descansado el fin de semana. Las dos cosas. Uno realmente también trabaja en la casa, güey.
0: Sí, exacto. Pero bueno, uno sale un poquito más de la rutina, ¿no es cierto? Y hay un relax, así que bastante agradable estuvo el fin de semana. Espero que también lo mismo para ti, Pablo. Nos reencontramos mañana.
1: Ya, amigo, muchas gracias. Cuídese.
0: Igualmente, Pablo Fernández en Radio Ñuble.

0: 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Son las 9 horas 56 minutos. 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
0: La causa de muerte de los dos subcontratistas de la mina El Teniente que fueron víctimas de una avalancha de nieve y lodo fue aplastamiento. Esto lo estimó el Ministerio Público. El fatal accidente ocurrió durante la tarde del domingo en el sector Cráter Norte, mientras cuatro trabajadores realizaban labores de limpieza en uno de sus caminos. Horas después, Codeco confirmó que dos de ellos perdieron la vida, Guillermo Guajardo y Diego Ponce, de 53 y 34 años respectivamente. Ambos trabajaban para la empresa subcontratista San Lorenzo, que a su vez presta servicios a la empresa contratista Aura. El fiscal adjunto José Villacura detalló, se encontraban cuatro personas efectuando labores de limpieza en caminos nevados, principalmente con una moto niveladora y una camioneta. Aproximadamente a las 13 horas se encontraban fuera de dicho vehículo en un instante que posiblemente se estaban preparando para almorzar. Y en un momento dado hubo un deslizamiento de nieve. Eso es lo oficial, sostuvo. En cuanto a la causa de muerte, la falta de diligencia del Servicio Médico Legal SML, primordialmente, sería por la causa de arrastre con la nieve y el aplastamiento que conlleva, señaló Villacura. Los cuerpos de los trabajadores se encuentran en la sede del Servicio Médico Legal de Rancagua para ser entregados a sus familiares que criticaron la falta y la demora de información proporcionada por Codelco el día de los hechos. Exactamente las 10 de la mañana con un minuto y medio, a las 11 más noticias.
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Estamos de regreso, esto es Matinalmente, siempre a través de Radio Ñuble, la sintonía grande, listos, prestos para regresar a las canciones y, por supuesto, para conocer el informe y pronóstico del tiempo.

No olvide que usted puede interactuar con nosotros, nos puede enviar algún saludo, un mensaje, una sugerencia, en fin, lo que usted estime conveniente a través de nuestra página, radionoble.cl. Ahí nos puede ver y escuchar. Ya hay una partecita ahí que dice comentarios en vivo. Ah, usted ahí puede escribir entonces algo para que nosotros lo podamos leer y al aire le contestamos, le respondemos. Así que ya lo sabe, radionoble.cl. Ahí está esa partecita que dice comentarios en vivo y ahí entonces podemos interactuar para saber que ustedes están en nuestra sintonía, sea donde sea, o sea, que está en su casa, en su vehículo, en su lugar de trabajo, de repente está la gente trabajando, escuchándonos online y así entonces podemos interactuar. A ver, veamos qué es lo que nos dice el informe y pronóstico del tiempo. Vamos de inmediato hacia la Dirección Meteorológica de Chile, órgano oficial en nuestro país. Dice lo siguiente, que hoy y mañana vamos a tener chubascos y tormentas eléctricas en horas de la tarde y noche. 19 como máximo para el día de hoy. Para mañana dice lo mismo, excepto que solamente sería en la tarde los chubascos y la tormenta eléctrica. Durante todo el día cubierto, variando la velocidad parcial en la tarde. Jueves, viernes y sábado, ya está, la verdad que esta semana es más corta. Jueves, viernes y sábado tendremos cielos cubiertos variando la velocidad parcial, los tres días. 8 y 20 para el jueves, 9 y 19 para el viernes, 9 y 18 para el sábado. Ya está. En resumen, tendríamos agüita hoy por la tarde-noche y mañana por la tarde también, según la Dirección Meteorológica de Chile. Sí, algo muy parecido tenemos por acá en este otro satélite. Ahí dice que el día 20, martes 20, ahí podría quedar agüita. Se habla de 20. 3,9 milímetros. ¿Cuál sería el día con más alta temperatura? El día jueves. Dice que podríamos llegar a los 22 grados. Jueves 15. Podríamos llegar a los 22 grados entonces. 21 para el viernes, 21 para el sábado como máxima. Ya está. Perfecto. Y la temperatura del momento dice que tenemos 11 grados una décima en nuestra ciudad. Parte del informe del tiempo en Radio Ñuble.

Oye, ya están interactuando nuestros auditores y auditoras, ¿ah? Por acá nos escribió Paola Parada. Gracias, Paolita. Hola, ¿cómo están? Les deseo una linda semana. Los queremos mucho. Gracias, Paolita. ¿Ah? Paola Parada ya está interactuando entonces con nosotros a través de radionuble.cl y ese rinconcito que tenemos ahí para interactuar con nosotros que se llama Comentarios en Vivo. ¿Ah? Si ya lo sabe, usted lo puede hacer, nada más que ingresar, lo puede hacer a través de celular, de una tablet, de computador, donde, como usted quiera, teniendo internet, no hay ningún problema. Ingresa ahí a radionuble.cl, baja un poquito a mano derecha, comentario en vivo, comentarios en vivo, y así entonces puede interactuar con nosotros, sus amigos de la sintonía grande.

La sintonía grande de Radio Ñuble cuando ya son las 10 de la mañana con 19 minutos, las 10 con 19, acompañándoles como es habitual a través de nuestras frecuencias 89.7 en FM, CC90 en AM y en la web radioñuble.cl. Le reiteramos una vez más, usted puede interactuar con nosotros ahí. ¿Qué dice por acá? Dice Teresa Venega, dice, los estoy viendo, mi Radio Ñuble, gracias Teresita. Ahí le vamos a hacer una seña. ¿Por qué cámara? Ah, por esta cámara, ¿eh? La cámara 1. Hazle seña, por favor, Felipe. Ya, ahí está Felipe también haciéndole seña, ¿eh? Perfecto. A ver, por acá dice también Patricia Vergara. Los escucho siempre. Felicitaciones al programador. Es un placer escucharlo. Felicitaciones. Mira, te están felicitando, Felipe. Felipe Díaz es nuestro programador, ¿eh? Por lo menos hasta ahora lo está haciendo Felipe. Así que felicitaciones, Felipe, ahí, pues, ¿eh? Teresa Venegas, muchas gracias. Muchas gracias también a Patricia Vergara y anteriormente a Paola Parada, que también está en sintonía. Y lo sabemos, ¿por qué? Porque nos escribieron a través de nuestra página web, radionuble.cl, comentarios en vivo.

Así estamos a esta hora a través de Radio Ñuble acompañándoles. Oye, lamentable todo eso que ocurrió ahí en Las Condes, San Carlos de Apoquindo, ¿eh? Bueno, ese aluvión, ¿no es cierto?, que lamentablemente dejó muchos, pero muchos daños. Bueno, ahora han levantado la evacuación y residentes de la zona cero ya pueden regresar a sus hogares. Recordemos que se había dado una alerta, ¿no es cierto?, para abandonar algunos lugares ahí de Las Condes debido justamente a este aluvión. Bueno, Senapred informó el término de la evacuación tras una nueva evaluación del riesgo de remoción en masa. Ahora, un trabajo arduo el que queda ahí, o sea, todavía queda harto barro, piedras, rocas, en fin, muchos destrozos, vehículos que quedaron, pero inservibles prácticamente, ¿no? Algunos con muchas abolladuras, ¿no? Y otros que les ingresó agua y barro al interior, tanto del motor como también a las butacas, en fin, así que bueno, pero afortunadamente no hubo mayores desgracias personales, ¿no? Eso es lo más importante. La sintonía grande de Radio Ñuble matinalmente.

0: 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Son las 10 horas 29 minutos. 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

A ver, veamos si ha subido algo la temperatura, porque la verdad es que ya se siente más agradable de cómo estaba en la mañana, ¿no? Tenemos 11 grados 9 décimas, casi los 12 grados, ¿eh? 11 grados 9 décimas. La mínima de hoy fue de 6 grados 7 décimas a las 5:19. Ayer fue un poquito más alta, 7 grados 9 décimas a las 6:50. 10 para las 7 de la mañana. La humedad en este instante, 91%. Seguimos interactuando con nuestros auditores y auditoras. Álvaro Gonzalo Jiménez Sea, saludos de la comuna de San Ignacio. Los escucho todos los días. Saludos a don Felipe. Felipe, te mandan saludos, ¿eh?, de parte de nuestro amigo Álvaro Gonzalo Jiménez. Janet González, buenos días. Una fiel auditora de años. Mis cariños para ustedes. Que sea un hermoso día lleno de bendiciones. Gracias, Janet González. Sí, sabemos, ¿no es cierto?, que habitualmente está ahí Janet junto a nosotros. Así que, al igual que Álvaro, al igual que Patricia, al igual que Teresa, que Paola, muchas, pero muchas gracias por interactuar con nosotros, porque así sabemos que están no tan solo escuchándonos, sino también viéndonos a través de radionuble.cl.

0: 10 horas 43 minutos. Es Radio Ñuble, la sintonía grande, canta José José.
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Pues sí, ¿sabes que la presidenta de Perú, Keiko Fujimori, anunció nuevas normas de conducta que regirán en las escuelas públicas del país? El orden no solamente es en las calles, también tiene que regresar a nuestras escuelas, a nuestras salas, remarcó Fujimori al anunciar que las nuevas normas recibirán los aportes de la sociedad civil antes de entrar en vigencia. ¿Ya? ¿En qué consiste eso? Dice lo siguiente, a ver. Cabello corto y expulsiones de alumnos violentos, entre otras medidas que se van a tomar. Cabello corto y expulsiones de alumnos. Eso es más o menos alguna de las medidas que va a tomar entonces el gobierno peruano en las escuelas públicas, y que está siendo anunciado en este instante. Estamos acompañándoles matinalmente en Radio Ñuble.

0: Así estamos a esta hora, cuando son las 10:52, 8 minutos ya, casi los 7 diría yo, para las 11 de la mañana. Cambio en el equipo, para quienes nos están viendo y escuchando, salió Felipe y entró Diego. Ahí está Diego, a la cámara, un gesto ahí para que sepan que eres tú. Exactamente, ahí está haciendo con el pulgar hacia arriba. Oye, Roberto Rivas Ormeño. Dice, buenos días para todo el gran equipo de Radio Ñuble. Soy un fiel auditor desde hace un montón de años, quienes me alegran el día con su variada programación musical y sentido de humor. Mil bendiciones, viva la Ñuble. Gracias, Roberto Rivas. Nos das ánimo, por supuesto, para seguir adelante con nuestra programación, tanto musical como también con nuestras intervenciones. Esa es la idea de la programación de Radio
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0: 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Son las 10 horas 59 minutos.
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0: Vamos con la información a esta hora. Una peregrinación aperrada preparan para 9 seminaristas y 2 formadores del Seminario Pontificio Mayor de Santiago para acompañar en Córdoba, Argentina, al Papa León XIV, quien entre el 6 y el 16 de noviembre realizará su primera visita apostólica a Sudamérica. Aunque al pontífice se le descubrió un nódulo en un pulmón y será operado, por ahora el Vaticano no ha cambiado el programa y deja a Córdoba como una estación de la gira más cercana a Santiago. Vamos en nombre de todos. Es un esfuerzo como comunidad. Muy sencillo, los 2 furgones con los que nos movemos cuando vamos a retiro o a la universidad, dijeron. 11:01, luego viene nuestro ranking del recuerdo.
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2: Muy bien, pues estamos listos, prestos para ir con lo que es nuestro ranking del recuerdo, siempre a través de Radio Ñuble, la sintonía grande, en la compañía de nuestros auditores y auditoras, y de Santa Rosa, en Isabel Riquelme, con Arturo Prado. 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Pero hay otras informaciones que le damos a conocer luego, porque primero presentamos los temas en competencia el día de hoy. Número uno, Industria Nacional, La Tarde que te amé. La tarde que...

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1: Esa es la canción número 2, entonces, juntos con Paloma San Basilio. Número 3, Cristóbal, basta ya.

0: Así que Carol Quirós fue la ganadora entonces, que puede cobrar en cualquiera de las secciones de Santa Rosa lo que es estos 10.000 pesos. 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Muy bien, 42-225-2828, nuestro teléfono, para que nos llame y participe. Vamos con los llamados entonces. Buenos días.
1: Buenos días, Juan.
0: Buenos días, ¿quién habla?
1: Hugo Soto por acá,
0: Juan. Hugo Soto, ¿qué canción, Hugo?
1: Oye, pucha, están todas buenas, Juan. Pero voy a quedar por la 3.
0: La número 3, listo, gracias por llamarnos, Chao, chao. 42-225-2828, nuestro teléfono para que nos llame y participe. ¡Aló!
2: ¡Aló! Dame un segundito para bajar la radio.
0: Ya. Baje la radio, no vas ahí, Ahí está bajando ya. Entonces.
2: Ahí estamos.
0: Ahora
2: buenos
0: sí.
2: Buenos días.
0: Hola, buenos días. ¿Con quién ahí?
2: Janet González.
0: ¿Cómo estás, Janet?
2: Bien, bien, Jancito, ¿y tú?
0: La bien, también.
2: Estaba viendo con Felipe, se veían hermosos los dos.
0: Ah, muchas gracias, sí. Pues nos hace sonrojarnos aquí hoy, ¿eh?
2: Ahora está Dieguito.
0: Ahora está Diego, sí, ahí está Diego ahí, en pantalla. ¿Qué canción te ponemos,
2: Alex? La 2,
0: la número 2, gracias por llamarnos, Chao, chao. 42-225-2828, nuestro teléfono para que nos llame y participe. Buenos días.
3: Buenos días, Jancito.
0: Buenos días, ¿con quién hablamos?
3: Con Edith Zapata.
0: ¿Cómo está Edith Zapata?
3: Bien, Jancito, gracias.
0: Qué bueno. Bien, también aquí estamos, Ya.
3: Alegrándonos como siempre en la mañana.
0: Muchas gracias, pues, porque se alegran con nosotros. ¿Y sí, pues, qué canción te anotamos, Edith?
3: La número 3, Jancito.
0: La número 3.
3: Mi madre también, Teresa López.
0: Teresa López también, la número 3. Perfecto, gracias por llamarnos, Vamos con la canción número 1, Industria Nacional, La Tarde que te amé.

0: La tarde que te amé con Industria Nacional, número uno el día de hoy, número dos Paloma San Basilio juntos, número tres Cristóbal Basta Ya. ¿Qué hora es? Las 11:13, 11:13. 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Vamos con más llamados telefónicos. Buenos días.
1: Hola, bien, buenos días.
0: Muy buenos días. ¿Con quién hablamos?
1: Luis Venegas.
0: Don Luis Venegas, gusto saludarle, don Luis.
1: Igualmente, señor, igualmente.
0: ¿Qué canción?
1: Oiga, la 1 me gustó.
0: Perfecto, pues gracias por llamarnos, ¿eh? La 1 es Industria Nacional, La Tarde que te amé, Paloma San Basilio en el 2, juntos, y Cristóbal Basta Ya en el 3. Buenos días. Aló, ¿con quién hablamos? Uy, se escucha así como entrecortado, así que no se entiende. A ver si te puedes mover un poquito. Puede ser un poquito para allá, un poquito para acá, pero a veces, moviéndose un par de centímetros casi no, podemos captar mejor la señal. A ver si ahora sí. ¿No? No. Hay muy mala señal, ¿eh? Vamos a esperar a ver si puedes llamarnos nuevamente, pero desde otro sector, ¿eh? Reitero, Industria Nacional, La Tarde que te amé, Paloma San Basilio juntos y Cristóbal Basta Ya, los participantes el día de hoy en nuestro ranking del recuerdo. A ver si hay alguien más. No, no todavía. ¿Ah? Nos, ahora sí, se liberó bien digo, la línea. Buenos días.
2: Buenos días, Juancito.
0: Buenos días, ¿con quién hablamos?
2: Con María Rodríguez.
0: María Rodríguez, gusto saludarte.
2: Igual, ¿cómo está usted?
0: Todos bien, afortunadamente, María Rodríguez. ¿Qué canción te gusta?
2: La 1.
0: La número 1, te la anotamos, gracias. Que estés bien, chao, chao. Industria Nacional, la número 1, La Tarde que te amé, Paloma San Basilio, la 2, juntos, Cristóbal en el 3, Basta Ya. Aló.
3: Hola.
0: Hola, ¿quién habla?
3: Cecilia Labra.
0: Cecilia Labra, ¿cómo estás, Cecilia?
3: Bien, ¿y usted?
0: Bien, también. ¿Qué canción te gusta?
3: Número 3.
0: Gracias por llamarnos. Vamos. Gracias. Con las dos. Chao, chao. Paloma San Basilio, juntos.

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0: Juntos, será la canción con Paloma San Basilio, número 2 en el ranking el día de hoy, número 1, Industria Nacional, La Tarde que Te, número 3, Cristóbal Basta Ya. Ya son las 11 con 20 minutos, 11 y 20, estamos a esta hora en la sintonía grande junto a Santa Rosa y Isabel Riquelme con Arturo Prat. 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Vamos con los últimos llamados telefónicos. Buenos días.
1: Aló, buenos días.
0: Aló, buenos días. ¿Con quién hablamos?
1: Con Sandra Llévenes.
0: Sandra Llévenes. ¿Cómo estás, Sandrita?
1: Muy bien, gracias a Dios.
0: Qué bueno, gusto saludarte.
1: Igualmente.
0: ¿Qué canción?
1: Y muchas felicidades a ustedes por entretenernos a nosotras, las dueñas de casa.
0: Ah, muchas gracias. Pues tú eres dueña de casa, ¿sí?
1: Exactamente.
0: ¿Y de puro preguntón y de cupuchento, qué estás haciendo de almuerzo? ¿O todavía no habrás pensado?
1: Carbonadita.
0: ¡Carbonada! Mire.
1: El proceso de carbonada.
0: Mire, qué rico, porque está el día especial para una carbonada,
1: Eso. Muy. Y entretenida escuchando y bailando. Pero mientras uno pela las papas, va bailando.
0: Pero de todas maneras, pues, claro que sí, pues, hay que aprovechar de moverse ahí para no sentir frío también, pues, Sí. Gia Sandrita, ¿qué canción?
1: Pues la número 2.
0: La número 2. Listo, gracias por llamarnos. Chao, chao. Vamos con la 3, Cristóbal, Basta Ya.

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Cristóbal, basta ya, la canción número 3 en nuestro ranking el día de hoy, que cierra justamente la presentación de los temas. 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Bueno, muchas gracias por participar. A ver, tenemos otra interacción por acá, ¿no? Antes de ir a la pausa y escuchar el tema, por supuesto, que es el ganador. No, sí, Teresa Venegas. Ya, perfecto. Teresa Venegas, tú sabes que eso da... solamente a través de los llamados telefónicos, la votación, ¿eh? Pero muchas gracias por interactuar también, por estar ahí, Teresita, ¿eh? Ya está. Entonces, dos votitos para Industria Nacional, dos votos para Paloma San Basilio, cuatro para Cristóbal Basta Ya.

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0: 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Son las 11 horas, 30 minutos. 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

Así estamos a esta hora a través de Radio Ñuble, lo que es nuestro matinalmente. Bueno, lamentable lo de Ñublense. Lamentable, muy lamentable. Set match point. Igual que un tenis, fíjese, ¿eh? 6-0. Bueno, ¿qué le vamos a hacer? Estoy viendo por acá la programación, ¿no es cierto?, que viene a continuación y dice 25 de octubre, que vendría siendo día domingo, 12:30, a las 12:30, Ñublense enfrentando como local a Coquimbo Unido. Esto es por el campeonato, entonces, Liga de Primera Mercado Libre, ¿ya? La Liga de Primera Mercado Libre, entonces, 25 de octubre, 12:30, esto vendría siendo de este fin de semana al que sigue, ¿no? Al siguiente. Perfecto, ahí estaría entonces jugando Ñublense frente a Coquimbo, acá en el Bicentenario Nelson Oyarzún, Arena de Chillán. Tiene entonces tiempo para quitar las penas de esta derrota y volver a los triunfos, sobre todo si le corresponde como local. Qué bien, pues, a seguir entonces en una buena senda. Vamos con más canciones, estamos en Matinalmente en Radio Ñuble. A las 14 horas, Ñuble Deportivo.

Así estamos acompañándoles en la sintonía grande de Radio Ñuble, cuando faltan 16 minutos, sí, 16 para las 12, para el mediodía. Ya casi 15, podríamos decir un cuarto para las 12 ya, pues, ¿eh? Oye, Sandra Llévenes nos pregunta a través de nuestra página web, radionuble.cl, nombre de la persona ganadora, por favor. Bueno, Sandra, la persona ganadora de la semana anterior fue Carol Quirós, ¿eh? Recuerda, Sandrita, que es un sorteo semanal, ¿eh? No es un sorteo diario, es un sorteo semanal. Me imagino que eso es lo que consulta. Bueno, la respuesta es Carol Quirós. Ella es la ganadora entonces de la semana pasada de los 10,000 pesos en mercadería, ¿eh? Bueno, para todos quienes participan durante la semana, no olvide que los numeramos, los nombres, no en el mismo orden en el cual llamaron. Por ejemplo, las personas que llamaron hoy no van del 1 al cuánto, 2, 4, 6, del 1 al 8. No. Van, pueden salir el 30, el 25, el no sé, ahí según la cantidad de llamados telefónicos que tengamos. Y ahí entonces pues se hace sorteo. Muy bien, pues así estamos acompañándoles en Radio Ñuble, la sintonía grande rumbo al mediodía.

Ya faltan cuánto, 10 y medio minutos para las 12, 10 y medio para las 12. ¿Cómo anda la temperatura? Algo ha subido, pero muy poquito, ¿eh? 12 grados, una décima, los cielos continúan cubiertos en Chillán, cielos cubiertos. Veamos si se pronostica lluvia. Sí, bueno, tal como lo anunciamos en hora de esta mañana, dice que la lluvia llegaría en hora de la noche, ¿eh? No de la tarde, sino que de la noche. Ahí tendríamos agüita entonces nuevamente acá en nuestra ciudad. E incluso tormentas eléctricas, dice el pronóstico. Lo mismo que mañana. Vamos a ver si se produce aquello, ¿eh? Si lo que está pronosticado se cumple al final. Por ahora, eso es lo que dice el pronóstico del tiempo. Les acompañamos en Radio Ñuble.

Rumbo al mediodía en la sintonía grande de Radio Ñuble, por acá dice Gastón Salazar, buenos días, ya sintonizando la radio. Un saludo, don Hans, que Dios los bendiga hoy y siempre al equipo. Muchas gracias, Gastón. Gastón Salazar, que nos escribe en radionuble.cl. Y más abajo, Amelia, les deseo un hermoso día. Don Hans, un saludo para usted, soy su fiel seguidora radial. Lindo su programa, un besito. Muchas gracias por esos saludos tan cordiales, ¿eh? Tan amables de parte de Amelia. Ella no es pariente mío en todo caso, ¿eh? Solamente es una auditora, así que muchas gracias por ese saludo, ¿eh? Nosotros, después de la pausa, seguimos juntos de 12 a 1.

0: 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Son las 11 horas, 58 minutos. 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
0: Revisamos la información. El presidente de Bolivia, Rodrigo Paz, anunció que próximamente se reunirá con los mandatarios de los países vecinos, comenzando esta semana con José Antonio Kast para construir un escudo de protección contra el crimen organizado. En un acto por el aniversario de la Fuerza Aérea Boliviana,
6: En la ciudad oriental de Santa Cruz, Paz sostuvo que esta semana iniciará una serie de encuentros con los presidentes de Argentina, Brasil, Chile, Paraguay y Perú, que limitan con Bolivia, aunque no dio detalles sobre esas reuniones. Este viernes estaba prevista la visita oficial de CAS a Bolivia para avanzar en una agenda orientada a la prosperidad, la seguridad y el bienestar de los ciudadanos. Exactamente a las 12 horas con 3 minutos, la temperatura en este instante en nuestra ciudad alcanza a los 12 grados 9 décimas. Más noticias luego a las 13, Ñuble Noticias Central.
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Y al inicio de nuestro programa, siempre juntos a Supermercado El Campesino de Maipón 847, nos escribió Juan. Hola, buen día, don Hans. Aquí triste aún por la derrota de Ñublense y la paliza que nos dieron. Esperemos volver a ser los diablos rojos de antes. Un saludo a todos por allá. Gracias, Juan, por escribirnos. Usted también lo puede hacer, no olvide, radionuble.cl. Nosotros nos vamos a Supermercado El Campesino y estamos de vuelta luego a las 13 horas, Ñuble Noticias Central.

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0: 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Son las 12 horas, 29 minutos. 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

Estamos de vuelta, estamos de regreso desde el Campesino. Cuando faltan, ¿cuánto? 22 minutos para la una de la tarde. 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

Oye, ¿qué hora es? Ya faltan 17 minutos para las 13 horas, 1 de la tarde. 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

13 minutos para la 1 de la tarde. Nos vamos, nos despedimos por hoy desde el Campesino. Que tenga una muy buena tarde. Mañana nos volvemos a reunir en directo desde el supermercado de la región de Ñuble, el Campesino, Maipón 847, a través de Radio Ñuble. Hasta mañana.

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0: 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Son las 12 horas, 59 minutos. 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

0: Buenas tardes.
1: Buenas tardes.
0: Bienvenidos a Ñuble Noticias, edición central correspondiente a este martes 13 de octubre, y estos son los titulares.
1: Carabinero entregó balance tras fin de semana largo, 14 fallecidos, 369 siniestros viales y más de 200 detenidos.
0: Ministro Alvarado y declaraciones de embajador Yad distraen y generan ruido mediático.
1: CUT cuestiona indemnización a todo evento en reforma laboral, solamente provocará incertidumbre.
0: Dueños de camiones proponen crédito para enfrentar alza de combustible. Esto ya se adoptó en pandemia. Estas y otras informaciones luego en Ñuble Noticias.

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1: 13 horas, 6 minutos. La temperatura, 14 grados.

0: Muy bien, nos vamos al desarrollo de las informaciones a esta hora en Ñuble Noticias, edición central. Y la primera de ellas dice que Carabineros entregó un nuevo balance tras el fin de semana largo por el feriado de Encuentro de Dos Mundos, precisando que hubo 14 fallecidos, 369 siniestros viales y más de 200 detenidos. Los incidentes de tránsito se generaron principalmente por el consumo de alcohol y drogas y también por conductas temerarias al volante.
1: La información la entregó hoy el teniente coronel Carlos Cortés de la Prefectura de Tránsito y Carreteras, detallando que de la región metropolitana salieron más de 390.000 vehículos, siendo la Ruta 5 Sur la más usada, concentrando el 30% de las salidas de vehículos, seguida por la Ruta 78 en dirección a la costa y la 68. Durante el fin de semana largo se realizaron 66.594 controles vehiculares y se practicaron 17.512 exámenes de drogas y alcohol.
0: Esto dejó como saldo un total de 202 detenidos, de los cuales 118 fueron por conducir en estado de ebriedad, 46 por circular bajo la influencia del alcohol, 38 por consumo de drogas y 12 por conducción temeraria. Los incidentes viales dejaron 14 personas muertas, principalmente en

0: El alcalde de Ranquil, Nicolás Torres, reiteró su oposición a la eventual instalación de proyectos mineros de tierras raras en la comuna, reafirmando su preocupación por la protección del medio ambiente, los recursos hídricos y la calidad de vida de las familias.
1: El jefe comunal recordó que hace algunos meses ya había manifestado públicamente esta postura y que para recabar antecedentes ha sostenido reuniones con el director nacional de Cernagiomín y la Seremi del Medio Ambiente. Hasta ahora, la información conocida corresponde a solicitudes de investigación y exploración de tierras raras, sin que ello signifique la autorización para instalar faenas de explotación minera.
0: Torres enfatizó que las autorizaciones de estos proyectos corresponden a organismos competentes del Estado y no al municipio. Sin embargo, aseguró que si estas iniciativas avanzan, se exigirá el cumplimiento riguroso de la normativa ambiental y de todas las condiciones establecidas, impulsando las fiscalizaciones correspondientes dentro de las atribuciones municipales.
2: Nosotros no estamos en contra del progreso ni la generación de empleo, pero ante el avance rápido de las solicitudes de exploración y explotación de tierras raras, queremos que las inversiones que generen oportunidades sean las que realmente valoremos, pero también que respeten nuestro territorio. Ranquil tiene un enorme potencial para desarrollar proyectos sustentables que generen trabajo, crecimiento, desarrollo económico y una mejor calidad de vida para nuestra gente, lo que no significa que nos detengamos ni que tampoco estemos en contra del progreso, pero si esto es sustentable, además de la fiscalización, tiene que venir a mejorar calidad de vida de las personas, sobre todo en la ruralidad.
1: Finalmente, la autoridad reafirmó que continuará recabando información y velando por la transparencia de estos procesos, procurando siempre que la comunidad sea informada y escuchada ante cualquier iniciativa que pueda impactar el futuro de Ranquil.

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Trece horas, doce minutos.

0: El Servicio Nacional de Geología y Minería, Serna Geomin, informó sobre un nuevo episodio de actividad explosiva en el complejo volcánico Nevado de Chillán, luego de que los sistemas de monitoreo registraran una columna de material de aproximadamente 600 metros de altura con dispersión hacia el sur. Estos eventos están relacionados con el aumento de la actividad superficial que registra el complejo.
1: De acuerdo con el reporte especial de actividad volcánica, conocido como REAVE, el evento registrado hoy martes estuvo asociado a explosiones consecutivas con contenido de piroplásticos, según los antecedentes recopilados por la Red Nacional de Vigilancia Volcánica.
0: El informe precisó que la columna observada alcanzó una altura de 600 metros, mientras que la dispersión de material se produjo en dirección sur. Asimismo, se registró un evento sísmico de tipo LP, asociado a la dinámica de fluidos al interior del sistema volcánico, con un desplazamiento reducido de 70 centímetros cuadrados.
1: El organismo indicó que, según los antecedentes de los últimos reportes de actividad volcánica del complejo, no se descarta la ocurrencia de nuevos episodios de similar o mayor energía.
0: Durante la madrugada de este martes a las 1:18, las estaciones de monitoreo instaladas en las inmediaciones del complejo volcánico

0: también registraron un sismo asociado a la dinámica interna de fluidos, con un desplazamiento reducido de 302,8 centímetros cuadrados.
1: Posteriormente, a la 1:47 de esta madrugada, se registró un nuevo sismo asociado a la dinámica interna de fluidos, con un desplazamiento reducido de 325,3 centímetros cuadrados.
0: Tras la difusión de ambos reportes, Cerna Geomin señaló que continuaba registrándose sismicidad del tipo LP, con características similares a las del evento informado, por lo que tampoco se descartaba la ocurrencia de nuevos eventos con niveles de energía similares o superiores.
1: En consideración a estos antecedentes, la Dirección Regional del SENAPRED mantiene la alerta temprana preventiva para las comunas de Pinto y Coihueco por actividad del complejo volcánico Nevado de Chillán, que se encuentra vigente desde el 15 de junio de 2026 y hasta que las condiciones así lo ameriten.
0: Por otra parte, se mantiene el perímetro de seguridad de 2 kilómetros alrededor del centro de emisión 3CE3.

0: A horas de una audiencia clave para el futuro del caso Audio Fact Up, la preparación del juicio oral, fijada para este martes, pende de un hilo. El cambio de defensa de los hermanos Ariel y Daniel Sauer, a pocos días de la instancia, amenaza con obligar a una reagendación.
1: Para esta jornada está fijada la instancia que debe encaminar a 6 acusados a juicio oral, pero los cambios de defensa de los hermanos Ariel y Daniel Sauer ponen en duda que la audiencia de preparación de juicio oral del caso Audio Fact Up pueda desarrollarse según lo previsto.
0: A pocos días de la audiencia, Ariel Sauer dejó a su anterior equipo jurídico y designó como defensor a su ex compañero en Capitán Javer, el ex fiscal Cristian Muñoz, mientras que Daniel Sauer pasó a ser representado por la Defensoría Penal Pública.
1: El argumento de las nuevas defensas apunta al enorme volumen de antecedentes que deben revisar y al tiempo que necesitan para preparar sus estrategias en una investigación que se extendió por años y que incluye miles de pruebas ofrecidas por la Fiscalía.
0: El académico de la Universidad Central, Cristóbal Contardi, explicó que la legislación permite a los imputados revocar la designación de sus abogados y que la jurisprudencia ha considerado estos cambios como una situación de fuerza mayor que puede justificar el aplazamiento de una audiencia.
1: La jurisprudencia ha establecido que el procedimiento de cambio de defensor constituye fuerza mayor, lo que permite justificar la postergación de la audiencia de preparación del juicio oral en caso de que esto sea solicitado, detalló Contardi.
2: La jurisprudencia ha establecido que el procedimiento de cambio de defensor constituye fuerza mayor. Lo anterior permite justificar la postergación de la audiencia de preparación de juicio oral en caso de que esto sea solicitado.
0: Sin embargo, el cambio de defensa no obliga automáticamente a modificar la fecha. El ex fiscal Claudio Uribe advirtió que el tribunal debe ponderar la complejidad de la investigación, el tiempo disponible para los nuevos abogados y las razones que motivaron la decisión, evitando que este mecanismo pueda utilizarse para dilatar el procedimiento.
1: Si se busca por esta vía demorar los juicios, se puede lograr y ahí el juzgado de garantía, en su caso el tribunal oral, tiene la responsabilidad de evitar las malas prácticas en la materia, subrayó.
3: Trece horas, 18 minutos.

0: El viceministro del Interior y CGEJO, Claudio Alvarado, abordó las últimas declaraciones del embajador de Estados Unidos en Chile, Danton Yad, sobre la Antártica chilena, en días donde ya había sido foco de críticas por haber sostenido que Chile tendrá que trabajar en los asuntos que le interesan a Estados Unidos si quieren un país que ayude a proteger sus derechos sobre el Estrecho de Magallanes. El representante de la Casa Blanca aseveró que no hay una Antártica que pertenezca a Chile.
1: Sus dichos, según trascendió, motivaron dos conversaciones del canciller Francisco Pérez Mackenna con el diplomático, aun cuando la opción de una carta de protesta no estaría contemplada por la cartera. Alvarado señaló que, en primer lugar, lo que hay que dejar claro es que la soberanía de Chile respecto al Estrecho de Magallanes no está en juego.
0: Chile la ejerce en función de los tratados. Uno, desde 1881, y el otro desde 1984. Y ese tratado y ese reconocimiento de soberanía explícito fue hace poco tiempo atrás ratificado por el presidente Milei cuando visitó nuestro país y se reunió con el presidente Kast, dijo, y advirtió que indudablemente este tipo de declaraciones distraen, generan un ruido mediático.
1: Nosotros tenemos una muy buena relación de cooperación con Estados Unidos, pero nuestra soberanía la ejercemos por sí solo y no está sujeta a ningún tipo de negociación o a ningún tipo de presión. Acotó que en estos temas, obviamente, la Cancillería actúa conversando con el embajador y ejerciendo las acciones que estime conveniente.

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1: 13 horas, 21 minutos.

0: Vamos con más informaciones a esta hora en Ñuble Noticias Central. La Central Unitaria de Trabajadores CUT cuestionó la propuesta de indemnización a todo evento, una de las 10 medidas laborales que prepara el gobierno para enfrentar la crisis del empleo, advirtiendo que su implementación podría generar incertidumbre y debilitar las relaciones laborales.
1: La iniciativa forma parte de un paquete con el que el Ejecutivo busca facilitar el acceso al empleo y flexibilizar las condiciones de trabajo, que también incluye contratos a prueba y de aprendizaje, modificaciones a los horarios laborales y nuevas modalidades para acordar ciclos de trabajo y descanso. Para el viceministro de Economía y Minería, Daniel Mas, el objetivo de este paquete de medidas es adaptar la legislación laboral al siglo XXI, todo cuando hay un récord en aprobación de inversiones desde el Comité de Ministros.
0: Dice además que un grupo importante de proyectos probablemente entrará en operaciones el próximo año y esos son los que generan empleo, que eso es lo que buscamos para todos los chilenos, puntualizó. En contraste, el presidente de la CUT, José Manuel Díaz, sostuvo que la mega reforma laboral que está preparando el gobierno solo busca generar incertidumbres, debilitar las relaciones laborales, hoy ya precarias en el mundo del trabajo.
1: La indemnización por años de servicio es un seguro que da estabilidad a las y los trabajadores en los puestos de trabajo. Eliminarla o cambiarla solamente provocaría incertidumbre a las y los trabajadores, enfatizó. Actualmente el sistema de indemnización por años de servicio contempla el pago de un sueldo por año trabajado con un tope de 11 años.
0: En cambio, la propuesta considera un fondo financiado mediante una cotización adicional del empleador equivalente al 1,8% de la remuneración, que se sumaría al aporte destinado al seguro de cesantía.

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1: Trece horas, 23 minutos.

0: Vamos con la información. Hoy martes, en el marco de la investigación de eventuales responsabilidades penales tras el aluvión que azotó principalmente al sector San Carlos de Apoquinto en la comuna de Las Condes, la Fiscalía Metropolitana Oriente confirmó que citará a las autoridades competentes como parte de la indagatoria.
1: Fue el pasado viernes, un día después del desastre natural, que el Ministerio Público anunció el inicio de las diligencias. Para ello, instruyó a personal especializado del OS9 y el Laboratorio de Criminalística de Carabineros, el Avocar de Carabineros.
0: Dicha investigación está siendo liderada por el fiscal adjunto Manuel Sará, especialista en materia de riesgo, y junto al fiscal jefe de Las Condes, Francisco Lanas.
1: En conversación con la prensa, Sará detalló los primeros avances indagatorios sobre el suceso que dejó, según cifras oficiales, 6 personas heridas y más de 2.000 viviendas con diversos niveles de daño.
0: Estamos en las primeras etapas de la investigación, pero evidentemente puede encuadrarse en cuasi delito de lesiones por los antecedentes que manejamos hasta el momento. Ese sería el marco punitivo por el cual estaríamos investigando en este preciso momento, sin perjuicio de que, al existir mayores antecedentes, pudiesen concurrir otro tipo de delitos, afirmó.
1: El fiscal hizo especial énfasis en que buscan determinar qué organismos y autoridades tenían la obligación de anticiparse al riesgo. Además, se precisarán las acciones adoptadas luego de recibir información sobre la posibilidad de nuevos eventos de este tipo.
0: En ese contexto, indicó que se revisará la advertencia emitida por el Servicio Nacional de Geología y Minería, Cernageomin, en febrero, esto luego del aluvión de menor magnitud ocurrido a fines de enero.
1: Queremos saber a quién llegó formalmente esta prevención, este aviso, y qué fue lo que se hizo con esta información. Tenemos que determinar si existió una infracción del deber por parte de las autoridades de ejecutar obras que hubiesen mitigado un evento que, si bien es imposible de evitar, es posible de prever, puntualizó.
0: Vendrán etapas de peritajes técnicos donde nos podrá decir, más allá de una autoridad, alguien que maneje técnicamente este tipo de situaciones, si por ejemplo, con la construcción de unas piscinas de decantación, podría haber sido efectiva una medida para poder al menos mitigar en parte los daños que produjo un aluvión como el que pudimos observar en Las Condes. Tenemos que determinar si esas alertas también hubiesen sido efectivas, incluso si se hubiesen mandado inmediatamente. Eso también va a ser materia de investigación, concluyó Sará.

0: Gonzalo Migueles, expareja de la removida ministra de la Corte Suprema, Ángela Vivanco, aseguró en una nueva declaración ante el Ministerio Público que la ex magistrada sabía desde septiembre de 2023 que él recibiría pagos del abogado Eduardo Lagos si el consorcio Velas Movitec obtenía resultados favorables en su disputa con Codelco.
1: Según se publicó en la prensa, el testimonio de 12 páginas fue entregado el 3 de septiembre y contradice las declaraciones anteriores de ambos, en las que negaron que Vivanco conociera los pagos.
0: De acuerdo con el reportaje, la Fiscalía reconoció esta declaración como una colaboración con la investigación de la trampa bielorrusa, lo que permitió salir de prisión preventiva el miércoles 30 de septiembre.
1: Migueles situó las conversaciones con Vivanco antes de que los abogados Eduardo Lagos, Gabriel Silver y Mario Vargas presentaran el 21 de septiembre de 2023 un recurso ante la Corte Suprema por las pérdidas generadas al consorcio por la desmovilización de su maquinaria.
0: Según declaró, fue en dicha oportunidad en que conversé de los movimientos de máquina, cuando le cuento a Ángela que si le iba bien a Eduardo Lagos a la causa, este me participaría de los honorarios de la causa. Le señalé que era una causa grande para Eduardo Lagos y me había pedido que lo ayudara en la tramitación.
1: No le señalé a Ángela Vivanco cuáles eran los montos que había acordado con Eduardo Lagos, ya que nunca hablé de montos con él, ya que solo había acordado con Eduardo que me iba a pasar dineros cuando obtuviera resultados positivos y pagos de las empresas, afirmó.
0: En ese contexto, o en ese momento más bien, y no antes en que ella tomara conocimiento de los pagos que yo recibiría por esta causa, puntualizó.
1: Una semana después de la presentación del recurso, la tercera sala acogió la solicitud a favor de Velas Movitec con el voto de Vivanco, lo que obligó a Codelco a realizar un desembolso millonario.
0: Según este nuevo relato, Vivanco participó en la resolución del recurso sin inhabilitarse, pese a conocer el acuerdo de pagos entre Migueles y Lagos.
1: El contador auditor también sostuvo que Mario Vargas y Gabriel Silver no tenían conocimiento de los acuerdos que yo tenía con Eduardo, ya que él me había señalado que no debía decirle a nadie. Eso incluía a ambos.
2: 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Son las 13 horas, 30 minutos.
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0: 40 familias de la villa El Mirador de la comuna de Arauco deberán evacuar sus viviendas ante el riesgo inminente de derrumbe, luego de que los últimos sistemas frontales provocaran el desplazamiento de taludes y la aparición de grandes grietas en el cerro, donde está emplazado el conjunto habitacional.
1: El proyecto construido en terrazas fue entregado como solución habitacional para familias afectadas por el terremoto del año 2010.
0: Durante el fin de semana, el ministro de Vivienda, Iván Poduje, se trasladó al sector y ordenó la evacuación inmediata de las 40 viviendas con mayor riesgo. Sus ocupantes deberán salir entre este martes y el miércoles.
1: Como alternativa para las familias que deben abandonar sus hogares, el Estado ofrece un subsidio de arriendo. Además, se encargó un estudio de mecánica de suelos para evaluar las condiciones del terreno, ya que las 138 viviendas ubicadas en el sector presentan algún grado de riesgo.

0: Vamos a la siguiente información con una inversión extraordinaria de 25 millones, son 24.485 millones de pesos, en 1.475 empleos contemplados. El Ministerio de Obras Públicas lanzó en Ñuble el plan Chile Despega con Más Pega, iniciativa que impulsará nuevas obras públicas, conectividad rural y empleo.
1: El delegado Diego Sepúlveda destacó que el plan Chile Despega viene encaminado no solamente a traer inversión a nuestra región, sino que a generar puestos de trabajo. Más de 1.400 puestos de trabajo va a traer esta inversión extra al presupuesto normal de más de 24.000 millones de pesos.
2: Muy buena noticia, y tal como lo ha pedido el presidente José Antonio Kast, el plan Chile Despega viene encaminado no solamente a traer inversión a nuestra región, sino que a generar puestos de trabajo. Más de 1.400 puestos de trabajo va a traer esta inversión extra al presupuesto normal de más de 24.000 millones de pesos. Así que muy contento también de poder entregar esta buena noticia a cada uno de los alcaldes, porque necesitamos más conectividad rural, más agua potable, pero sobre todo obras que nos permitan también dar empleo.
0: Bueno, y el Seremi Luis Carrasco explicó por su parte que esta cartera tiene la particularidad de que esta no solo es en beneficio de empleos, sino además acortar brechas en cuanto a pavimentación de caminos rurales.
3: La región de Ñuble, con una inversión superior a los 24.400 millones de pesos y una generación de empleo directo por 1.475 empleos. Esta cartera tiene la particularidad de que está no solo en beneficio del empleo, sino además de acortar las brechas en cuanto a la pavimentación de nuestros caminos rurales, con más de 42 kilómetros en las comunas de Bulnes, San Ignacio, El Carmen, Portezuelo, San Nicolás y San Carlos. Además viene con proyectos en agua potable, la conservación mayor del aeródromo Bernardo O'Higgins y la conservación de nuestro plan maestro de aguas lluvias. Por lo tanto, es una cartera muy importante que hemos anunciado en conjunto con nuestros parlamentarios, nuestros alcaldes de la comuna y nuestro delegado presidencial Diego Sepúlveda.
1: El alcalde del Carmen, Renán Cabezas, valoró la intervención de una ruta de 5,5 kilómetros hacia Isla San Vicente, cercana al futuro embalse Zapallar.
4: La verdad que estamos primero que todo agradecidos del gobierno, el presidente Kast, del Seremi, delegado, que se priorizara nuestra comuna con una de las dos rutas que este año tenemos prioritaria, esta ruta que une el sector del Carmen con la isla San Vicente, es casi 5,5 kilómetros que van a permitir conectar nuestra comuna con el sector que ya tiene un tramo pavimentado, es además una zona donde se va a construir el embalse Zapallar, por lo cual es muy importante dignificar y entregar también desarrollo a las familias que van a estar colindando con este proyecto. Así que como municipalidad, como comuna, como alcalde, la verdad que agradecido esta primera priorización y esperar también que los futuros anuncios se sigan considerando nuestra comuna y sobre todo el trabajo de diseño para tener más alternativas para los futuros años.
0: Desde San Nicolás, el alcalde don Víctor Toro también celebró el anuncio de pavimentación del Camino Curica. Esto es de 6,7 kilómetros proyectada para el año 2027.
5: Todos dicen que el martes 13 no es de buen augurio, sin embargo, hoy día tenemos buenas noticias. Sobre todo para nuestras comunidades campesinas que han esperado por muchos años la solución de sus caminos y la conectividad. Aquí junto al delegado presidencial don Diego Sepúlveda, junto al Seremi don Luis Carrasco, nos han comunicado que en pocos tiempos más, es decir, durante el año 2027, se va a pavimentar el camino de Curica en toda su extensión, son como 6,7 kilómetros, y que es el único camino que nosotros teníamos en San Nicolás con su diseño. Por lo tanto, hoy día Vialidad está trabajando en los diseños de los otros caminos, pero mientras tanto ya se anunció hoy día que se van a empezar la licitación y los trabajos del pavimento del camino Curica, que va desde Curica hasta Lucumávida, que nace allí en el puente Shangaral y que termina allá en el cruce de Yahuecuy. Yo creo que esto es una tremenda noticia para todas esas comunidades de Curica, de Lucumávida Sur, y que de alguna forma han esperado por años esta importante información. Así que yo creo que Dios hoy día ha estado con nosotros. Hoy día el gobierno está empeñado en poder disminuir la cesantía y somos beneficiados, gracias a Dios, porque de alguna forma esta gente va a poder tener mayor conectividad, mayor acercamiento a los centros de educación, de salud, y con ello indudablemente es un tremendo aporte al bienestar y la felicidad de nuestras comunidades.
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0: 13 horas, 38 minutos.

0: La Comisión de Constitución de la Cámara de Diputados inició el debate de un proyecto de reforma constitucional que busca modificar los requisitos de admisibilidad y los efectos de las acusaciones contra autoridades de gobierno.
1: El texto genera consenso en expertos constitucionalistas, pero parlamentarios apuntan a que el aumento del quórum de presentación podría afectar la balanza a la hora de conformar las comisiones revisoras.
0: Este proyecto transversal inicia su tramitación en semanas donde vuelve a aparecer el fantasma de un libelo, esta vez contra el canciller Francisco Pérez, por su forma de reaccionar ante los reiterados dichos del embajador estadounidense Brandon Jad sobre la política nacional.
1: El proyecto recuerda que durante los últimos dos gobiernos de los expresidente Sebastián Piñera y Gabriel Boric, el número de acusaciones aumentó considerablemente, con muchas que fracasaron. El texto apunta a una instrumentalización de la herramienta de última ratio.
0: Lo que se busca es subir el quórum de presentación de 10 a 20 diputados y su quórum de admisibilidad a la mayoría de los diputados en ejercicio. Del mismo modo, se plantea como requisito para la deducción de un libelo contra un ministro la realización de una interpelación.
1: La ex presidenta del Tribunal Constitucional, Marisol Peña, manifestó su respaldo a la iniciativa, afirmando que podría ayudar a la exclusión de la demagogia. Según expuso, la iniciativa no debilita el principio democrático, sino que más bien lo fortalece.
2: Me parece que no debilita el principio democrático, lo fortalece en la medida que aleja la demagogia y promueve el ejercicio responsable de la función parlamentaria en relación con el control del poder.
0: El diputado del Partido Republicano, Luis Fernando Sánchez, planteó ciertos reparos con lo contenido en la moción parlamentaria, afirmando que el aumento del quórum de presentación genera un efecto secundario en la conformación de las comisiones revisoras, inhabilitando a una mayor cantidad de diputados para integrarlas.
1: 20 parlamentarios quedarían inhabilitados de integrar la comisión revisora de la acusación constitucional, lo que genera un desequilibrio en las integraciones, argumentó.
3: Genera un efecto secundario, que es que ya no solo 10, sino que ahora 20 parlamentarios quedarían inhabilitados de integrar la comisión revisora de la acusación constitucional, lo que sin duda genera un desequilibrio relevante en las integraciones.
0: Por su parte, la diputada del Frente Amplio, Lorena Fríguez, se puso en la Comisión de Constitución que esperaba que el cambio fuese en las conductas dentro de la política y no a través de la modificación de la Carta Fundamental. Las acusaciones constitucionales se han vuelto una chacra, afirmó la parlamentaria.
4: Para decirlo coloquialmente, las acusaciones constitucionales se han vuelto una chacra. Hubiera preferido que fuera la propia cultura política la que es capaz de inhibirse, digamos, de estas exacerbaciones. Está claro que no va a ser así.
1: El proyecto de reforma continuará su discusión al retorno de la semana distrital, recordando que cuando avance a la sala de la Cámara de Diputados deberá contar con el apoyo de 4/7 de los parlamentarios para poder ser aprobado.

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1: 13 horas, 43 minutos. La temperatura, 16 grados.

0: La Confederación Nacional de Dueños de Camiones de Chile, CNDCE, propuso crear un crédito de emergencia a través de Banco Estado para ayudar a las pymes del transporte de carga a enfrentar las alzas del diésel. A través de un comunicado, el gremio señaló que el aumento de los combustibles obliga a adoptar medidas de emergencia directamente enfocadas a las empresas amenazadas con quedar fuera del mercado al quedar sobrepasadas en sus costos operacionales.
1: La propuesta contempla un financiamiento destinado a capital de trabajo con una tasa de interés cercana a cero y un plazo de pago de hasta 36 meses. Con ello, las empresas más afectadas podrían seguir operando y quedar en capacidad de enfrentar la falta de caja que crea el pago de facturas recién a 60, 90 y más días, sostuvo la CNDC.
0: La Confederación enfatizó que la iniciativa correspondería a un instrumento de mercado y no a un subsidio para el transporte de carga. Además, afirmó que la medida contribuiría a proteger los puestos de trabajo. En esa línea, el gremio recordó que medidas de esta naturaleza se adoptaron en la pandemia, por lo que la aplicación operativa de este instrumento está probada. Finalmente, afirmó que mantiene conversaciones con el gobierno para resolver las alzas de precios de los combustibles mediante otros mecanismos.

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1: 13 horas 45 minutos. Rodrigo Ponce Ponce, de 34 años, y Guillermo Guajardo López, de 53, son los dos trabajadores que fallecieron tras la avalancha de nieve registrada este domingo en la división El Teniente de Codelco, en la región de O'Higgins. La identidad de Guajardo fue confirmada por la Municipalidad de Rengo mediante un comunicado difundido en sus redes sociales.
2: En tanto, Ponce era oriundo de la localidad minera de Chuquicamata y trabajaba para la empresa subcontratista San Lorenzo, prestando servicio a Aura. El accidente ocurrió en el sector de la mina a rajo abierto, cráter norte, cerca del ADIT 42, cuando una masa de nieve alcanzó a una cuadrilla mientras las faenas permanecían detenidas debido al mal tiempo.
1: Según información preliminar de Serna Geovin, tres trabajadores de la empresa Aura se desplazaban en una camioneta cuando se produjo la avalancha. Uno de ellos logró escapar, mientras que los otros dos quedaron atrapados en el vehículo y fueron arrastrados por la nieve. Posteriormente, Codelco informó que uno de los ocupantes pudo ser rescatado por los equipos de emergencia.

Bueno, y se nos había quedado atrás porque también, ¿no es cierto?, nuestra página web, radionuble.cl, a esta hora nos hace llegar Alejandra. Fuerte abrazo para don Hans y Claudio. Gracias siempre por mantenernos informados. Gracias, Alejandra, por escribirnos y saber que está ahí entonces en sintonía, viéndonos y escuchándonos. Les deseamos éxito en cada transmisión y agradecida por este espacio, nos dice Miriam. Gracias también a Miriam por escribirnos también a través de radionuble.cl.

0: Un total de 92.181 prestaciones de alimentación, alojamiento, higiene, abrigo y salud entregó el Plan Protege Invierno 2026 a personas en situación de calle en nuestra región de Ñuble, fortaleciendo la atención y el acompañamiento durante los meses más fríos del año.
1: El Seremi de Desarrollo Social y Familia, Alan Ibáñez García, presentó el balance regional de esta iniciativa destinada a resguardar la salud, la vida y la integridad de las personas en situación de calle.
0: La ejecución del plan contempló 11 dispositivos de atención en Chillán y San Carlos, 7 albergues, 2 de ellos de emergencia, una ruta social, una ruta protege, un operativo móvil y una ruta médica. Esta oferta permitió complementar los espacios de alojamiento, eso es, con atención y acompañamiento en los lugares donde se encuentran las personas.
1: Hoy queremos destacar el trabajo que se ha logrado llevar adelante la región de Ñuble gracias a los equipos de la Oficina Regional de Calle y la coordinación permanente con los organismos ejecutores: Fundación Observatorio Ñuble, ONG Padre Chango, Corporación Sempiterno, Servicios de Salud Ñuble, Delegación Presidencial Provincial de Punilla y la Municipalidad de Chillán.
0: La colaboración permanente nos ha permitido acompañar a las personas en situación de calle durante los meses más fríos del año y ampliar la oferta que estaba proyectada, habilitando albergues de emergencia cuando fue necesario, con la finalidad de ofrecer no solo abrigo y alimentación, sino principalmente acompañamiento y atenciones en salud a las personas que más lo necesitan, destacó el Seremi.
1: La autoridad precisó que el cierre de la temporada invernal no implica en términos de los apoyos. Es importante señalar que la atención dirigida a esta población no termina aquí, sino que contamos con dispositivos que continúan entregando atención durante los 365 días del año en la capital regional, como son la Ruta Protege y el Albergue Protege.
0: Esta iniciativa es parte de los esfuerzos del gobierno del presidente José Antonio Kast por fortalecer la red de protección social durante el periodo invernal con el propósito de resguardar la vida y la integridad de las personas más vulnerables, señaló Ibáñez.
2: Bueno, para el Ministerio de Desarrollo Social es tremendamente importante poder colaborar, ayudar y generar prestación para toda nuestra comunidad, y en eso son un punto central y eje central de nuestro trabajo a las personas en situación de calle de nuestra región de Ñuble, principalmente la ciudad de Chillán y San Carlos, que es donde se encuentran concentradas según los datos y análisis que entregan las mismas municipalidades a través de un instrumento. Destacar que durante el año 2026 se invirtieron más de 568 millones de pesos en la región de Ñuble para poder entregar prestaciones a las personas en situación de calle. 11 dispositivos en total que funcionaron en la comuna de San Carlos y también en la comuna de Chillán. Acá se realizaron diversos tipos de convenios con Padre Chango, con Observatorio, con Delegación Provincial de Punilla y también con el Servicio de Salud de Ñuble y la Municipalidad de Chillán y también Sempiterno, que tiene uno de nuestros albergues Protege y funciona durante los 365 días del año, al igual que la hospedería. Se realizaron en total más de 92.000 prestaciones para personas en situación de calle en la región de Ñuble. Esto es muy importante, abarcando principalmente más de 47.000 solo en alimentación.
1: Por su parte, Manuel Riquelme, encargado de la Oficina Regional de Calle, detalló las prestaciones entregadas durante la ejecución del plan.
0: En detalle, las atenciones realizadas a través de los 11 dispositivos que se ejecutaron en convenio con distintas instituciones de la región alcanzaron a 47.626 prestaciones de alimentación, 14.091 prestaciones de alojamiento, 13.222 prestaciones de higiene y abrigo, 17.242 atenciones de salud, afirmó Riquelme.
3: Siendo bien franco, las cifras que tuvimos este año en alimentación fueron sobre 47.000, en entrega de higiene y abrigo sobre 13.000, en alojamiento 14.091 y en atenciones de salud 17.242 atenciones de salud que se lograron realizar por los dispositivos de alojamiento y de atención en calle. Ahí tenemos dos cifras que son súper importantes. La primera es la cifra que registran los anexos calle. Los anexos calle actualmente registran una cifra de 490 personas en situación de calle. Estas son las que se le aplica el cuestionario para personas en situación de calle.
1: Respecto de la cobertura, la suma de personas atendidas por cada dispositivo alcanzó 2.069 registros, correspondiente a 1.726 hombres y 343 mujeres. Esta cifra no representa necesariamente personas únicas en el conjunto del plan, ya que una misma persona pudo acceder a distintos dispositivos.
0: Entre los datos reportados, la Ruta Protege atendió a 658 personas, el operativo móvil a 385 y la Ruta Médica a 340. Esas cifras corresponden a personas distintas dentro de cada dispositivo y deben interpretarse considerando que una misma persona puede utilizar más de un servicio.
1: El Plan Protege Invierno 2026 contó con una inversión regional superior a 586 millones de pesos destinada a sostener esta red de atención y responder a las necesidades de las personas en situación de calle en Ñuble.

0: 6 trabajadores fallecidos en 5 accidentes mineros durante los últimos 21 días. Ese es el balance que deja una serie de emergencias registradas entre el 23 de septiembre y el 13 de octubre en distintas faenas del país, desde la región de Antofagasta hasta O'Higgins.
1: La última víctima se conoció en Illapel, hoy región de Coquimbo, donde un trabajador de 66 años murió tras caer al interior de una máquina chancadora. Su fallecimiento ocurrió apenas 2 días después de que Codelco confirmara la muerte de otros 2 trabajadores, esta vez producto de un alud de nieve y barro en la división El Teniente.
0: Pero los hechos no comenzaron allí. Durante las semanas anteriores, otros 3 trabajadores habían perdido la vida en accidentes ocurridos en Minera Escondida, Radomiro Tomic y Los Colorados.
1: La seguidilla de muertes se produce después de un 2025 en que los fallecimientos en la minería aumentaron un 81,8%, pasando de 11 a 20 víctimas, según las estadísticas del Servicio Nacional de Geología y Minería, Cernageomin.
0: Entre los antecedentes también aparece una tragedia que marcó a la industria, el derrumbe ocurrido en julio del 2025 en El Teniente, donde murieron 6 trabajadores. Poco más de un año después, la misma división minera vuelve a enfrentar un accidente con consecuencias fatales.
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0: -16°9 la temperatura en este instante en nuestra ciudad, la máxima para hoy está pronosticada en 19 grados, la presión barométrica 1015 milibares y la humedad alcanza al 74%. Dejamos hasta aquí nuestro principal informativo en Ñuble Noticias, edición central. No se separa de nuestra sintonía, sabemos de que hay tristeza, sobre todo por el 6-0 obtenido por Ñublense en un último encuentro frente a Universidad de Chile. Hay hartas noticias relacionadas con lo mismo, ¿no es cierto?, con lo que pasa con Ñublense. Eso y más, luego en Ñuble Deportivo. Buenas tardes.
1: Buenas tardes.

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1: 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Son las 13 horas, 57 minutos. La salud mental, un desafío permanente. Hola, hola, hola, ¿cómo están? En este momento quisiera conversar con quienes son parte de una jefatura en su trabajo. Ustedes tienen una tremenda responsabilidad y lo primero es conocer a sus trabajadores, no solo en sus capacidades laborales, sino que de una manera integral. Por ejemplo, ¿sabe usted cuáles son sus sueños? ¿En qué área de la empresa se sienten más motivados? Entiendo que usted tiene objetivos que cumplir, pero para ello es fundamental promover el bienestar a través del buen trato, el respeto, la valoración, que el trabajador se sienta tratado como persona. ¡Ojo! Ser positivo no significa ser permisivo. No cabe duda que un buen clima laboral reduce el estrés y el ausentismo. 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

0: ¿Cómo están? Buenas tardes. Comenzamos con Ñuble Deportivo en la sintonía grande de la Ñuble en este martes 13 de octubre. 2:03 p.m. Luego en la sintonía grande, programación de la fecha 2 de la fase de la liga, porque tenemos hoy Champions League. Revisaremos de manera completa el resumen del fútbol de la primera división. Recordemos que Colo-Colo perdió, la Católica no jugó y la U ayer venció a Ñublense por goleada. También revisaremos todos los resultados que se viene. También en la primera B, que está de miedo tanto en los primeros lugares como en la parte de abajo, ganó Rangers ayer. Y está a punto, a un punto, digamos, de alcanzar a San Felipe y Santa Cruz. Cobreloa perdió y Wander también. Tenemos un nuevo líder en la primera B. Se trata del equipo de Chupete Suazo. Resultados y lo que se viene. Segunda división, todo el fútbol nacional acá en Ñuble Deportivo. Todo el fútbol internacional también y otros deportes acá en esta edición de día martes. Y con noticias de Ñublense, Ñublense se quedó sin técnico. Se fue JJ Rivera de los Diablos Rojos. Escucharemos bastantes notas de lo que fue también la goleada de la U frente ayer a Ñublense, segunda goleada del torneo, segunda goleada que recibe el cuadro de Ñublense. Esto y mucho más en esta edición de Ñuble Deportivo en la sintonía grande de la Ñuble.
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0: realmente le costó, ¿no?, al técnico la salida. El tema es, ¿renunció o le pidieron la renuncia? Ahí está el dilema, ¿ya? Y por lo tanto vamos a estar un poco ahí conversando, así que son temas importantes. ¿Quién asume de manera interina? ¿Qué va a ocurrir allí? ¿Se va a buscar un nuevo técnico para esto que falta o definitivamente nos vamos con un técnico interino de las divisiones inferiores? Hay hartas interrogantes, ¿no?, que vamos a estar ahí conversando con todos ustedes. Pero vamos a lo que nos interesa porque, bueno, esta mala noticia del día de ayer fue la que puso término a esta fecha número 24 del fútbol profesional chileno, que comenzó el 10 de octubre a las 3 de la tarde con el empate en el Estadio del Cobre entre Colo de Sal y la Universidad de Concepción, 1-1.
1: Sí, señor. Otros resultados el día de esta fecha, digamos, la fecha 24. Huachipato le ganó Higgins 2-0 ahí en Talcahuano.
0: Recordemos que el partido entre Católica y Audax fue suspendido, por lo tanto, hoy deberá conocerse cuándo se va a jugar este compromiso.
1: Correcto. Nos vamos a Viña del Mar porque el local Everton lo dio vuelta porque estaba perdiendo los últimos instantes y le ganó a La Serena 3-2 en Viña del Mar.
0: Aquí está la primera novedad. Coquimbo en casa derrotó a Colo Colo por 5-2 en el Sánchez Rumoroso.
1: Nos vamos al Estereroa, Concepción y La Calera 1-1.
0: Deportes Limache y Palestino empataron 2-2.
1: Y la debacle en Rancagua, en el desastre de Rancagua para Ñublense, la U 6, Ñublense 0.
0: ¿Cómo queda la tabla de colocaciones? Primer lugar para Colo Colo con 54 puntos.
1: Luego la U 45
0: Tercero,
1: puntos.
0: Tercero la Universidad Católica con 42.
1: Cuarto lugar Everton 39.
0: Quinto Palestino con 37.
1: Sexto Limache 34, pero se le acerca Huachipato.
0: Luego en el octavo lugar Coquimbo Unido y también por supuesto Deportes Concepción junto a Ñublense 32 puntos.
1: Claro que sí, nos vamos a la posición 11, La Serena 30 unidades.
0: Décimo segunda posición Audax con 28.
1: O'Higgins suma 27 unidades.
0: Décimo cuarto, Cobresal con 25.
1: Penúltimo, en zona de descenso, la U de Conce, 23 puntos.
0: Y colista absoluto, el cuadro de Calera con 18 unidades. Si el torneo es terminado, quedan la Universidad de Concepción y Calera, los equipos descendidos. Y recordemos que irían a Copa Libertadores, Colo-Colo, la Universidad de Chile. La Universidad Católica estaría esperando al ganador de la Copa Chile para ver qué es lo que ocurre allí. Everton, Palestino y Limache estarían yendo también, por supuesto, a Sudamericana. Bueno, todo eso seguramente vamos a estar ahí conversándolo cuando realmente termine el torneo. ¿Cómo se viene, don Felipe, la fecha número 25?
1: Recordemos que comenzará el fin de semana del 23. Este fin de semana no hay fútbol. Comenzará con el encuentro viernes 23 de octubre, 20 horas, Audax Italiano con Huachipato en la Florida.
0: Ya el día sábado 24 de octubre a las 12:30 horas en La Portada, Deportes La Serena enfrenta a Concepción.
1: Mismo día, 20 horas en el Rancagua, O'Higgins, Cobresal.
0: El domingo 25 de octubre, 12:30 horas, Nelson y Osunenas, Ñublense con nuevo técnico en el banco, enfrenta al cuadro de Coquimbo.
1: Mismo día, 3 de la tarde, en el Nicolás Chaguán, Calera de local con la Católica.
0: El domingo 25 de octubre, 5:30 de la tarde, en un estadio todavía por confirmar, Palestino recibe a Colo Colo.
1: 20 horas en el Estereroa, Universidad de Concepción, Limache.
0: Y finalmente, el 26, hablamos del día lunes, si no me equivoco, 20 horas, claro sí. Que sí. Jugará en el Estadio Nacional la Universidad de Chile frente a Everton de Viña del Mar. Ahí está la programación, fecha 25. Recordamos, como bien lo dice Felipe, no hay fútbol este fin de semana, por lo menos en la primera división. ¿Qué pasa en el fútbol de la B? Tenemos nuevo puntero, han resultado importantes. Escuchemos fecha 27 que se jugó este fin de semana. Tiene los siguientes resultados. Recoleta en casa cayó por 2-1 frente a Magallanes.
1: Otro que cayó, Wanderers de local frente a Curicó 2-1.
0: Temuco de local le ganó a Santa Cruz por 2-1.
1: Antofagasta imparable 3-0 a San Marcos de Arica.
0: Copiapó en casa le ganó a Cobreloa y está la sorpresa por 2-1.
1: Puerto Montt cayó frente a San Luis, el puntero de la B y equipo del Chupete, por 1-0.
0: Y Rangers de Talca sigue luchando, ganó por 4-0 en casa Unión San Felipe.
1: Y por último, en el Tierra de Campeones, Iquique venció la Unión Española por 1-0.
0: Los resultados, estos dejan la tabla de colocación. En primer lugar para San Luis con 50 puntos.
1: Sí, segundo Cobreloa con 48

0: 8. Tercero aparece Magallanes con 46.
1: Cuarto lugar, Antofagasta sube, tiene 44 puntos y alcanzó a Wanderers.
0: Sexto está Recoleta con 41.
1: Séptimo, Copiapó con 40.
0: Octavo, San Marco de Arica con 39 puntos.
1: Unión Española, novena con 36 unidades.
0: Décimo está Temuco con 35.
1: Décimo primero, Iquique con 34 puntos junto con Puerto Montt.
0: Décimo tercera posición para Curicó con 27.
1: Con 22, Santa Cruz y San Felipe.
0: Y colista absoluto con 21 puntos, el cuadro Rangers de Talca. Hay que señalar que si el campeonato hubiese terminado ya también de la primera B, desciende el cuadro de Rangers de Talca al fútbol de la segunda profesional, mientras que el campeón hubiese sido San Luis. Y bueno, recordemos que Cobreloa tendría que esperar el resultado de la liguilla que jugarían Magallanes, Antofagasta, Wander, Recoleta, Copiapó y Arica.
1: Imagínese ahora, un punto ahora Rangers, ¿eh? Sí. Alcanzó totalmente al cuadro de San Felipe y Santa Cruz, pese a que tuvo derrotas atrás, dos fechas atrás, nuevamente ganó el cuadro de Talca y lo tiene a un punto, podría decirlo, Jorge Hernández, la salvación, ¿eh?
0: Sí, bueno, vamos rápidamente a la fecha 28, que sí tiene fútbol este fin de semana, el fútbol de la primera B. Los encuentros son los días 16, 17 y 18 de octubre. El día 16 a las 6 de la tarde en el Elías Figueroa, Wander recibe a Rangers de Talca.
1: Ay, ay, ay, Magallanes con San Luis, hablamos del día sábado 12:30.
0: También el día sábado a las 3 de la tarde en el Zorro del Desierto, Cobreloa recibe a Recoleta.
1: En el La Granja, hablamos del domingo 12:30, Curicó y Quique.
0: También les contamos que el día 18... jugarán en el San Felipe, Unión San Felipe ante Deportes Temuco.
1: En el norte, en el Carlos Ditbord de Arica, San Marcos con Puerto Montt, 3 de la tarde el domingo.
0: También el domingo a las 5 de la tarde en el Joaquín Muñoz de Santa Cruz, los locales Santa Cruz reciben Antofagasta.
1: Y por último, en el Santa Laura, 7 de la tarde, pero hablamos del día domingo 19, en el Santa Laura, Unión Española, Copiapó.
0: Muy bien, ahí está lo que pasó en el fútbol de la B. Vamos rápidamente a lo que ha ocurrido también en la liguilla, tanto de ascenso como de descenso de la segunda profesional. Todo se jugó el día 10 de octubre a las 3 y media de la tarde en el Municipal de Barnechea. Santiago City cayó de local ante Colchagua por 3-2.
1: Concón Nacional cayó frente a Osorno por 3-1.
0: Mientras tanto que San Linares, Deportes Linares, le ganó 5-4 a Trasandino. Con estos resultados está puntero en la fase de ascenso Santiago City con 14 puntos en el primer lugar.
1: Se le acerca Linares con 13 puntos.
0: Luego aparecen con 9-3 equipos Trasandino, Salamanca y con Nacional.
1: Con 7 puntos Colchagua y Provincial Osorno cerrando lo que es esta fase final del campeón.
0: Exactamente, de la segunda profesional. Vamos a la liguilla del descenso. Mucha atención, los partidos se jugaron el día 11 de octubre, vale decir ayer. Perdón, el día lunes, el domingo.
1: Domingo.
0: Rápidamente, a las 4 de la tarde, en el Municipal de La Pintana, Morning no pudo local y cayó por 2-1 ante Real San Joaquín.
1: Mismo día, mismo horario, Rengo le ganó a Colina, Atlético Colina, 2-1.
0: Y finalmente el domingo también en el Estadio Augusto Rodríguez de San Vicente de Tagua. Ah, hacía tiempo que no hacía eso. General Velázquez de local cayó ante Lota por 2-1. ¿Cómo está la tabla del descenso? Primer lugar para Deportes Rengo con 17 puntos.
1: Segundo, Lota con 11.
0: Tercero está Morning Ovalle con 8.
1: Quinto, Atlético Molina con 7 puntos.
0: Y colista están General Velázquez y Real San Joaquín, ambos con 6 puntos en lo que es, por supuesto, la tabla del descenso. Vamos rápidamente, se va a jugar la novena fecha, tanto en el ascenso como en el descenso. También el día 25 de octubre, ¿eh? Porque quede claro, no hay fútbol este fin de semana en el fútbol de la segunda profesional. El día 25 de octubre, estamos hablando del día domingo, jugarán Trasandino y Concón Nacional.
1: También Brujas de local con Santiago City.
0: Y Provincial Osorno va a recibir a Deportes Linares.
1: Nos vamos a la liguilla del descenso. Jugarán también ese mismo fin de semana, del 23 al 25, Lota con Rengo.
0: Y Atlético Colina recibe a Santiago Morning.
1: Y Ovalle, Provincial Ovalle con General Velázquez.
0: Muy bien, ahí está lo que está pasando en todo el fútbol profesional chileno con respecto justamente a sus torneos, tanto de primera B, como también la segunda profesional. Recordemos que la Liga Femenina ya terminó su campeonato y por lo tanto Colo-Colo, recordemos que resultó campeón de este importante torneo. ¿Qué tenemos? ¿Hay algún partido de Copa Chile esta semana, don Felipe, que se haya programado? Disculpe, salvo el partido de la Supercopa que reiteramos en un principio está programada para el día viernes, ¿no? 16 de octubre, en esto del Estadio Claro Arena, y deben jugar esa final nada menos que O'Higgins ante Coquimbo, pero se está viendo si finalmente se juega ahí o se habla incluso de un nuevo recinto deportivo que podría ser, ya lo escuchaban el otro día ustedes en la voz de Felipe, el Estadio Fiscal de Talca.
1: Sí, no esta semana al menos no tenemos Copa Chile, ¿eh?
0: Ya.
1: Lo que es sí la próxima, pues recordemos que se tiene que retomar el partido,
0: sí, correcto,
1: de
0: Colo-Colo
1: el 20 de octubre, el próximo martes. Después jugará el próximo día miércoles 21 de octubre en la U con Antofagasta.
0: Partido de vuelta.
1: Y el 4 de noviembre a las 7 Coquimbo La Calera.
0: Muy bien, ahí está entonces lo que está pasando en Copa Chile. Reiteramos entonces también con respecto a este hecho, pero reiterar, ¿no?, que el torneo de la Copa de la Liga, la final que la tienen que jugar O'Higgins y el cuadro de Coquimbo, o Coquimbo y O'Higgins, porque no haya problema, estaba programado en un principio para el día viernes 16 en el Claro Arena. Bueno, a raíz de todo lo que ocurrió en Santiago, y por lo mismo no jugó el partido Católica con Audax, es muy probable que hoy día se analice la posibilidad, ¿no?, de que esto cambie de escenario y pudiese aparecer el fiscal de Talca como recinto deportivo que albergue el compromiso. Pero también se ha plasmado que se puede jugar en partidos de ida y vuelta. Bueno, es una determinación que hoy día tiene que tomar la ANFP.
1: ¿Estamos? Exactamente, también se habla de Valparaíso, ¿eh?
0: Ah, claro.
1: De digamos otra de la que se había suspendido.
0: Vamos a ver ahí qué es lo que determina finalmente la ANFP en el transcurso de las próximas horas de la tarde con respecto a este tema. Oiga, vamos rápidamente porque tenemos primero en nuestro continente partidos de semifinal. Sí, semifinal. Copa Libertadores y Sudamericana. ¿Qué es lo que tenemos hoy día, don Felipe?
1: Sí, solamente Sudamericana. 21:30 horas, Boca Juniors jugará con Vasco da Gama.
0: Ya, ahí está el único partido que se va a jugar el día de hoy por, me dijo usted, Sudamericana.
1: Copa Sudamericana, claro que sí.
0: Muy bien.
1: Recordemos y adelantemos, Jorge Hernán. Mañana vamos a tener Libertadores, 21:30, Fluminense-Palmeiras y Atlético Mineiro con Montevideo City, esto por Copa Sudamericana.
0: Y finalmente, me dijo usted, el día jueves.
1: Y el día jueves 15... Copa Libertadores, Estudiantes de La Plata, Flamengo, 21:30, sí, en Argentina.
0: Ese es un partido de alto voltaje. Ese es, sí, uno de los partidos de alto voltaje por Copa Libertadores, Estudiantes con Flamengo. Buena semifinal ahí. Estamos hablando de semifinales ida, que se van a estar jugando también ahí en nuestro continente. Pero ¿qué pasa en Europa? Tenemos Champions, tenemos también los torneos europeos, ¿no?
1: Sí, tenemos Champions League durante este día. Ya tenemos dos partidos que se están jugando.
0: A ver.
1: El Lens está perdiendo frente al Sporting por 1-0. 36 minutos de juego y 38. Sabaj está igualando frente a la Slavia Praga por 0-0.
0: ¿Y luego qué tenemos en Champions?
1: Más tarde, a las 4, jugarán Galatasaray con Barcelona, Atlético de Madrid con el Manchester United, el Viking Stavanger con el Bayern Múnich de Alemania, el Inter de Milán de local con el Club Brujas, el Arsenal con el Lille de Francia, el Leipzig jugará con de Alemania con el PSV y por último el Villarreal con el Nápoles, cerrando ya esta fecha, esta jornada de Champions League.
0: Exactamente, recordemos que hoy y mañana son Champions, el día jueves tengo entendido ya está la Europa League. Vamos a estar seguramente revisando junto a Felipe toda esa instancia para que usted no se pierda ningún detalle. De todos los partidos, ¿cuál es el que más le llama la atención hoy día, Felipe? Disculpa, no, a mí por lo menos no me llama ninguno en lo personal, pero...
1: No, a ver, sería el del Atlético de Madrid con el Manchester United.
0: Sí, puede ser. Sí, es un partido de buen nivel.
1: El Arsenal de local con el Lille de Francia, pueden ser, y Barcelona, pero Barcelona juega de visita frente al Galatasaray, que también, sí, puede ser también, Jorge. Pero ya mañana, ya se vienen también, que mañana, digamos, vamos a estar informando, si, por ejemplo, adelantemos dos partidos. El Manchester City con el PSG.
0: Buen partidazo.
1: Y mañana juega el Betis de Pellegrini con el Porto.
0: Muy bien. A propósito de eso, el entrenador del Real Betis, chileno Manuel Pellegrini, aseguró este martes que confía en vencer al Porto en la segunda jornada de la fase de la UEFA Champions. Será el segundo duelo de los verdes y blancos en la competencia luego de haber ganado por 3-2 al Lille de Francia, en donde el ingeniero dio las claves de lo que va a ser el choque ante los portugueses. Espero un Porto complicado, es un rival acostumbrado a jugar la Champions, con el que tuve la fortuna de enfrentarme junto al Málaga, y hemos tenido muy buenos resultados. Lo importante es que al frente de un equipo competitivo ante el cual vamos a salir a ganar, y para eso tenemos que tener rendimientos altos en lo individual. Así lo comentó en rueda de prensa durante la jornada. Nos sentimos capaces, dijo, de poder sumar 3 puntos aquí en nuestro grupo mañana, superando un rival complicado, pero lo tenemos que hacer no por lo que hemos hecho hacia atrás, sino que sin lugar a dudas porque estamos comenzando una temporada y creo que es el momento exacto como para poder marcar una importante diferencia. En relación al objetivo de la competición continental, Pellegrini fue claro en señalar que, lo hemos hablado muchas veces con los jugadores, el objetivo nuestro en esta Champions es clasificar, ya sea a 16avos o octavo de final, y luego seguir de acuerdo a lo que vaya haciendo en el campo de juego. Así que ahí está Manuel Pellegrini.
1: Exactamente, recordemos que va bien Pellegrini, Jorge, amigo de la sintonía, porque el fin de semana le ganó a los Osasuna 5-2 el Betis, y de esa manera se está, digamos, en el tercer lugar de la liga.
0: Sí, con 73 años Manuel Pellegrini, no lo representa, seamos sinceros. Pues. Uno lo mira y no ve los 73 años de Manuel Pellegrini en lo personal, ¿no? Por lo tanto, pero bien, le deseo lo mejor a Manuel Pellegrini, que le vaya bien. Yo reitero, creo que lo de la selección chilena también me gustaría, pero tenemos que tener los pies en la tierra. Manuel Pellegrini hoy día es un técnico que está bien cotizado en Europa. Tal vez el Betis no le esté dando la importancia en este sentido por la edad que tiene el técnico, ¿no? Pero no me cabe ninguna duda que cualquier equipo en Europa lo va a querer tener, porque es un técnico que levanta equipos, que saca resultados y que sin lugar a duda en el torneo internacional también los tiene ahí siempre metidos. Así que creo yo que en ese sentido Manuel Pellegrini perfectamente puede tener un par de temporadas más perfectamente en Europa, independiente sí, la liga, independiente, sí, reitero,
1: en otro torneo.
0: El torneo en que tenga que estar.
1: Exactamente, así que viene ahí por nuestro coterráneo.
0: Oiga, exactamente.
1: Jorge, ¿qué pasó? El futbolista de Deportes Puerto Montt, Richard Paredes, ¿se acuerda de Richard Paredes?
0: Sí.
1: El que se tiró acá, casi llega a la galería ahí cuando cobraron un penal acá, ¿se acuerda? Arriesga a perderse al menos lo que resta de la fase regular de la Liga de Ascenso.
0: ¿Qué le pasó?
1: Luego de ser expulsado por insultar al árbitro ayer, Nicolás Gamboa, en la derrota 1-0 ante San Luis. La situación, de acuerdo al reporte oficial, ocurrió en el minuto 93 del encuentro disputado ahí en el sur, cuando el jugador reclamó una infracción que el juez decidió no sancionar.
0: ¿De?
1: Luego que desestimó una acción en su contra, me grita viva voz, cobra Gamboa.
0: Y todo lo que usted quiera.
1: Exacto. Consignó el árbitro en su informe, donde justificó la tarjeta roja por emplear lenguaje ofensivo, grosero y obsceno. La situación podría significar un duro golpe para el conjunto sureño, pues el artículo 63 del Código de Procedimiento y Penalidad de la NFP contempla entre 2 a 5 partidos de suspensión cuando los reclamos contra los árbitros incluyen injurias, groserías y también expresiones que menoscaben, digamos, su autoridad. Existen, recordemos, antecedentes durante esta temporada. En junio, el Tribunal de Disciplina sancionó con 2 fechas a Diego Carrasco de Concepción por insultar al juez Mario Salvo. En julio, Manuel Rivera de Ñublense, ¿se acuerda?
0: Sí, pues.
1: Recibió 3 partidos de castigo por una situación similar en Copa Chile. Por ello, entonces, una sanción de 3 fechas dejaría a Paredes fuera de todo el cierre de la fase regular, pues a Puerto Montt solo le resta los compromisos de San Marcos, San Felipe y Cobreloa.
0: Exactamente. ¿Ya? Ahí está un poco. Bueno, el presidente de la FIFA, el señor Infantino, vuelve a quedar en el centro de la polémica. Una investigación apunta a ingresos adicionales que no habrían sido declarados públicamente y que reviva la duda sobre la transparencia de la finanza del máximo organismo del fútbol mundial. Según la publicación de un diario británico, Gianni Infantino habría percibido el año 2024 alrededor de 1,6 millones de euros adicionales a su salario oficial y a las primas contempladas en su contrato. Los fondos habrían sido transferidos por la entidad encargada de organizar el Mundial 2026 en Estados Unidos, al margen de la remuneración de la FIFA que ha informado en sus cuentas anuales. La investigación pone foco en una declaración fiscal presentada ante el Servicio de Impuestos Internos de Estados Unidos, y en este documento figurarían los pagos adicionales del dirigente suizo, una cifra que, según el citado medio, no habría sido incluida en la información pública sobre sus ingresos. Uno de los puntos más llamativos del caso del destino es parte de ese dinero. Más de 500.000 euros habrían sido registrados como otras compensaciones sujetas a declaración y utilizados para cubrir el alquiler de una lujosa mansión frente al mar, ubicado en Sunset Island, una de las zonas más exclusivas de Miami Beach. La controversia adquiere mayor relevancia porque desde el año 2016 la FIFA asumió el compromiso de publicar anualmente las remuneraciones de su presidente y de su secretario general. Sin embargo, la información difundida plantea la existencia de 2 vías de ingreso, una oficial registrada en las cuentas de la Federación y otra vinculada a la organización del Mundial 2026, cuyos detalles no habrían sido divulgados de la misma manera. Infantino no se ha pronunciado públicamente sobre la polémica por presunto fraude fiscal y que vuelve a poner bajo el escrutinio la gestión del dirigente de la FIFA del año 2016 que está como presidente de organismo. Complicado Infantino, ¿eh? Cuando se están en elecciones también ahí.
1: Sí.
0: Ay, ay, ay.
1: Sí, pues está envuelto ahí en un nuevo escándalo. Vamos a ver qué va a pasar ahí con el presidente de la FIFA.
0: No va a terminar en nada este tema, porque créame que no va a terminar en nada y al final ahí va a seguir y veremos qué pasa en la elección y yo creo que lo van a seguir manteniendo, ¿no? Mejor sí. Alguien conocido que alguien por conocer. Mm,
1: exactamente. Así que vamos a tener noticias más, más días de Infantino.
0: Muy bien, ahí está entonces lo que está pasando con el presidente de la FIFA. En nuestro fútbol, recordemos, también está el tema de la elección para el futuro presidente. Recordemos que esto debiera quedar clarificado ya en el mes de noviembre, cuando se hace la elección, y por lo tanto tendríamos que tener también hoy, o a más tardar el jueves de esta semana, los nombres de él o los candidatos al sillón de la ANFP. Y por lo tanto estaremos muy atentos también a lo que va a ocurrir justamente con ese hecho, en el cual recordemos ya hay algunos nombres que se han dado a conocer,
1: entre ellos el Huawei.
0: Huawei, sí, Huawei es uno de ellos, ¿eh? Por ahí se habló en su minuto, pero creo que se bajó finalmente el presidente ahí de Deportes Limache. Creo que también habría tenido ahí algún problema y prefirió mil veces optar por bajarse. Pero también recordemos que hay otras figuras que están comenzando a aparecer. Vamos a ver qué es lo que pasa, vamos a ver qué es lo que ocurre y todo aquello. Ahora, ojo, ¿eh? Se ha planteado un problema por parte de la Unión Española a raíz de que el Pato Rubio fue ayer al estadio del Teniente Rancagua.
1: Sí, tú, sí.
0: Según la gente de la Unión Española, fue a ver a la U. ¿Ya? Pero lo que no sabe, a lo mejor la gente de la Española, que él jugó por Ñublense.
1: También. Sí, otras veces ha estado Pato Rubio
0: mirando los partidos
1: Ñublense. Mirando los partidos Ñublense.
0: Entonces, no es que haya ido a ver, o sea, a lo mejor aprovechó, claro, puede ser.
1: Fue a ver a los dos.
0: Pero fue a ver a los dos en una de esas, ¿no?
1: Sí, fue sí.
0: Claro, así que por lo tanto ahí está muy molesto la gente de la española. Bueno, la Unión Española que perdió.
1: Llevan varias fechas la Unión Española sin poder ganar.
0: Clasificar.
1: Y recordemos que está ahí.
0: Ahí está Fuente, pues.
1: Ronald Fuente, pues.
0: ¿Ah? Sí, pues.
1: El ex de Ñublense. A ver, la Unión Española, destaquemos Jorge Hernán, que ya lleva. 5 partidos sin ganar.
0: Imagínate.
1: Perdió ante Quique, anteriormente había perdido frente a San Luis, ¿se acuerda?
0: Sí.
1: Había perdido también frente a Curicó de visita y lo demás, el resto de empates frente a Temuco de local y también 8 partidos frente al cuadro de San Marcos de Arica.
0: ¿Y está fuera de zona de liguilla o está todavía en zona de liguilla? Disculpa.
1: No, con esto, como está el campeonato ahora, está fuera de toda la Unión Española.
0: O sea, si hubiese terminado el torneo el fin de semana, chao.
1: Chao, Unión Española habría terminado noveno con 36 puntos.
0: Mira, qué terrible. Bueno, ahí está un poco, están muy molestos los hinchas de la Española por este tema. Ahora, reitero, el jugador está en su día libre, puede hacerlo, puede ir donde él quiera y sacar el tema. Bueno, vamos a ver qué es lo que pasa con todo eso. Oye, ¿vamos a la pausa?
1: Vamos.
0: Ya estamos de vuelta con todo lo vivido ayer, la goleada, la salida del técnico, fue renuncia, le pidieron la renuncia. ¿Cuál fue un poco la situación? Lo vamos a estar aclarando en todo
1: el tiempo. Sí, tenemos bastantes noticias.
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1: La sintonía grande de la Ñuble, 14 horas 37 minutos. Muy bien, hora de ya revisar lo que sucedió, Jorge Hernán, ayer, con una mala experiencia frente al cuadro de la Universidad de Chile.
0: Sí, lamentable, ¿no? Yo me quedo con las palabras del técnico de Ñublense tras el partido, que se demoró su tiempo y todo aquello, pero dijo, es una vergüenza, pido las disculpas, dijo. A la gente que tanto vio el partido, como también a los hinchas de Ñublense que llegaron ayer, que estuvieron viendo el compromiso, porque la verdad es que Ñublense no jugó a nada. Ñublense aguantó, ya, démosle 10 minutos del primer tiempo y nada más. Nada más. Después el control fue de la U, tanto así que al final del partido la tenencia de balón le dio 71%, 71% a la Universidad de Chile contra un 29% de Ñublense. Y ojo, esto fue un 6-0. Yo destaco tres, por lo menos, tapadas que podían haber sido gol perfectamente de Nicolás Pérez. Y la verdad es que hubiese sido catastrófico. A mí me preocupa lo que pasó ayer. Me preocupa la forma. Está bien si un equipo te puede ganar. Pero yo ayer no vi correr a Ñublense. No vi jugarte por último por el gol de honor, viejo, no sé. Valencia se entregó. En el primer gol, ni siquiera Valencia, que iba al cruce, ni siquiera llegó, o sea, no le dio el cuerpo. Se lo llevaron. Le sacaron 2 metros de ventaja al tiro en un pique. Entonces, a mí me preocupa. Hubo 2 semanas para trabajar este partido. 2 semanas. Dos. No creo que lo que vimos ayer es lo que se haya practicado. Entonces, a mí me preocupa. Soy bien sincero, me preocupa mucho lo que vi ayer de los jugadores. ¿Se acabó la bencina? ¿Tenemos un plantel agotado al 100%? ¿O aquí hay algo más de fondo detrás? ¿Qué puede ser extrafutbolístico? Que no tengo idea qué es y no me atrevo a decir qué comentario porque no lo sé. ¿Se produjo un quiebre en el camarín? ¿Hay alguna polémica interna en el camarín que puede estar pasando? No lo sé. Estoy dando aquí ideas que puedo pensar. ¿Hay un tema de plata? No creo. No creo, porque no se cumple sus compromisos, si no ya lo hubiesen quitado a punto hace rato. Pero ayer la disposición, cero, cero. O sea, está bien, viajaron, se presentaron. No puede ser, o sea, está bien si la UTE puede ganar. Yo reitero, la UTE puede ganar, si estamos claros. Pero es la actitud, es la forma, es cómo se juega. Eso es lo que yo pongo en duda. ¿Ya? Y ahí es donde a mí me preocupa. Me preocupa, realmente me preocupa, porque no creo que se haya jugado de otra manera. Y aquí, reitero, hubo 2 semanas para planificar este partido. Para trabajarlo física, futbolística, mentalmente y todo. Y ayer, reitero, vi un equipo que corrió 10 minutos y chao. Le quitaron la pelota, corríamos detrás de la pelota, nos desgastábamos detrás de la pelota. Cuando la U quería, pum, pum, 3 toques, te sacaban ventaja, gol. Entonces a mí me preocupa eso. Me preocupa eso. Ahora, la salida del técnico era evidente. Si no nos hagamos los giles, y esto tras la derrota acá, con, disculpa, y te pido ayuda, Felipe, con el último partido que jugamos acá, que se perdió por el torneo.
1: Everton.
0: Con Everton. Ya ahí estuvo la posibilidad de salir. ¿Se recuerdan ustedes que se demoró también un tiempo en ir a hablar con la prensa y bla, bla, bla? Incluso dejó entrever que había tenido una reunión y que iban a seguir hablando, en fin, y finalmente se le ratificó. Fue a Puerto Montt, perdió, acá ganó, fue ahora con la U, fue goleado. Entonces, te vuelvo a reiterar, es un tema que preocupa. Y ahora, este año, solo este año, se comió 5 de Colo-Colo y se comió 6 ahora de la U. Entonces, reitero, si a ti te pueden ganar, si yo estoy de acuerdo, te pueden ganar, te pueden hacer si quieren 7 goles, pero es la actitud. Y eso es lo que a mí me preocupa. El fútbol, no se te puede olvidar jugar al fútbol, viejo. No se te puede olvidar de pelear, por último, por el honor, por... Oye, si no importa, te ganan 6-0, pero te ganan 6-1. Hace un gol, por lo menos, busca la intención de un gol, nada. Nada. Ya, el cabezazo de Geraldino. Y algo por ahí, a lo mejor, de Lucas Molina. Y paremos de contar. Entonces, eso es lo que a mí me llama la atención. Ahora, hay 2 semanas para trabajar. Habrá que conocer qué va a pasar si llega un técnico nuevo. Definitivamente asume un interino. Yo creo que va a asumir un interino. Si ustedes me lo preguntan, va a asumir un interino. Va a asumir ya sea... alguno de las series de inferiores. ¿Cómo se llama el que estuvo el año pasado?
1: Alejandro Gaete.
0: Gaete. Yo creo que a lo mejor él va a ser, si es que está trabajando en las divisiones inferiores en Ñublense. Yo creo que él va a ser, pero va a ser alguien de ahí que va a tener que tomar este control. Porque reitero, contratar un técnico por las próximas 6 fechas, nadie te va a venir a recibir ni a tratar de buscar una opción por 6 partidos. Nadie. Y por lo tanto yo creo que vamos a terminar con un técnico interino. Y al que le van a exigir, oye, ganar 1 o 2 partidos, y eso es lo que le van a pedir. Para salvar la categoría. Nada más. Yo creo que por ahí debiera estar un poco la situación. Pero reitero, a mí lo que me preocupa es que no se jugó a nada. Ahora, si este equipo, en estas 2 semanas, con un técnico interino, le gana a Coquimbo, es porque algo más había detrás de esto. Entonces, es un tema, reitero, preocupante. Preocupante, reitero, pero insisto, los resultados mandan, y en este caso era obvio, era lo lógico que iba a ocurrir, que podía pasar. El tema está, y ustedes lo van a escuchar después un ratito más. ¿Renunció él o le pidieron la renuncia? Vamos a escuchar, en primer término, a Gago, técnico de la Universidad de Chile. Esto fue lo que dijo tras el triunfo por 6-0.
4: Sí, sí, la verdad que hoy hicimos un gran partido. Entendimos también las situaciones donde queríamos atacarlo, donde íbamos a construir el juego. Nos pusimos en ventaja, eso también fue bueno. El primer tiempo fue muy bueno en el nivel de juego, en el nivel de comprensión del partido. Y bueno, después con la expulsión el partido se llevó a un trámite más posicional y más alto para nosotros, que también es importante sumar goles.
5: Hoy día todo es positivo, como usted dice, la diferencia de gol en esta lucha con Católica, descontar puntos con Colo-Colo, o sea, una tarde redonda, ¿no?, en todo sentido.
4: Sí, aparte considero también que la seriedad de los partidos también implica que los equipos sigan atacando, sigan jugando de la misma manera, y eso es lo que intentamos hacer con un hombre de más, y a partir de eso creo que el partido se hizo muy bueno, y eso es lo que tenemos que seguir sosteniendo de acá adelante.
5: Con Lichnowsky, con Morales, con Arce, bueno, por algo son seleccionados, más la vuelta de Aránguiz, se jerarquiza el plantel y se nota.
4: Sí, sí, lo que vengo diciendo todas las conferencias, confío muchísimo en este plantel, sabemos que tenemos jugadores que tienen un nivel y una jerarquía muy importante, y esto es muy bueno para ellos, para que se sientan acómodos.
0: Absolutamente de acuerdo, la jerarquía individual, colectiva está, por nombre está, lo decíamos ayer cuando estábamos dando las alineaciones, cuando veíamos el banco con el que tenía la Universidad de Chile, y veíamos en nuestro equipo ñublense, y era lógico, era un gol, pero tan abrupto, tan mal estamos. Vergüenza, eso es lo que dijo el técnico de Ñublense, el ex técnico de Ñublense, JJ Rivera, terminado el partido, que se demoró casi 40 minutos en llegar a la sala de prensa.
1: Escuchemos a JJ Rivera después del partido lo que dijo.
6: Hoy día estoy vapuleado, lógicamente, como estaría cualquier entrenador o cualquier ser humano perteneciente hoy día a Ñublense. No competimos, nos pasaron por encima, fuimos un desastre. No se dio lo que trabajamos la semana en absoluto. Habíamos hecho una buena semana, pero no pudimos traspasarla. No es el equipo que mostró una cara durante gran parte de este año. Y lamentablemente hicimos un partido como el de hoy día, que no queda nada más que pedirle disculpas a la gente, disculpas al público, disculpas a todos los que pertenecen a Ñublense, los que son fanáticos, los que son de la ciudad. No tengo nada más que decir. Después, analizar un partido así, nos pasaron por encima absolutamente, y tampoco pasa por un jugador menos, tampoco pasa por otros factores, fue, sea como sea, fue un absoluto desastre, y no me queda más que, de hecho hoy día yo estaba justamente ahora, me vine para acá, estaba reunido con los directivos conversando, me vine para respetar el protocolo de las conferencias, así que espero que acepten mis respuestas más cortas. Todo queda en duda, que es normal, si somos, te repito, somos gente de fútbol que nos llevamos 5 años dirigiendo, yo llevo 3 años dirigiendo, con victoria y con derrota, jugué 15 años de fútbol profesional, me tocó vivirlas todas. Hoy día es un momento en el cual, te repito, estoy respondiendo por respeto. Reitero las disculpas a la gente de Chillán, a la gente de Ñublense, es una vergüenza, yo sentí vergüenza hoy día dirigiendo el partido, los jugadores también lo sintieron, y lógicamente cabe pedir las disculpas, se acepten o no, porque uno no trabaja para esto.
0: Más claro que echarle al agua, ¿no? Vergüenza. Y no salió nada de lo que practicamos, dijo clarito, en 2 semanas. Este no es el partido que planificamos. Ahí está la respuesta. Vamos a la pausa mejor y ya estamos de vuelta.
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0: Ya, pues estamos de vuelta para ir a esta segunda parte a tocar el tema que ayer también terminaba el partido, estábamos todos al pendiente y que cerca, si no me equivoco, por ahí de las 21 horas aproximadamente ya salió humo y se supo finalmente de la salida del técnico JJ Rivera de la dirección técnica junto a su ayudante, preparador físico del banco del cuadro Deporte Ñublense. La polémica se genera, sí, definitivamente, según lo que señala el comunicado, el directorio le pidió la renuncia, o definitivamente si el técnico presentó su renuncia. Es un poco lo que se plantea. Se le consultó incluso al técnico y dice la nota del club, dice la gerencia. Por lo tanto, Lloino y directorio de Ñublense fueron quienes lo sacaron, ¿no? No es que le haya presentado su renuncia. Bueno, es un tema que estaremos conversando durante los próximos días. Escuchemos en primer término justamente a el técnico de Ñublense, JJ Rivera, sobre su salida ya del banco del cuadro Ñublense.
7: Es decisión del directorio mi salida. Es decisión del,
8: o sea, tú me la tomaste.
7: Del club. Es decisión del club. Así sale, de hecho, en el comunicado. No, pero fue buenos términos. Uno trabaja en el mundo del fútbol hace tiempo, tanto como jugador y como entrenador. Si bien hasta hace un mes y medio atrás, imagínate, estábamos terceros en la tabla, hoy día nos metimos en 5 derrotas consecutivas y lógicamente la de hoy día es una derrota vergonzosa, que no le gusta a nadie, ni a los jugadores, ni al cuerpo técnico, ni a los directivos, y es muy normal que se tomen decisiones después de una derrota de esta magnitud. Somos gente de fútbol, ahora el equipo, sacando de este partido, la mayoría compitió súper bien, estuvimos metidos terceros, fuimos semifinalistas de la Copa de la Liga, no fue todo absolutamente malo, de hecho creo
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7: De zona de copa. Sí, lamentablemente, muchas veces cuando pasan estas cosas se corta por el hilo más delgado, que es muy normal. Yo entiendo mi labor, entiendo mi función. Siempre mostramos mucho respeto hacia el club, somos agradecidos del club que nos contrató, nos entregamos por entero como cuerpo técnico para sacar la tarea, ¿no es cierto?, adelante, pero también hay momentos que son más duros, que son más complejos y que lógicamente lo que busca el club es remecer un poco al plantel y retomar el rumbo, y bueno, nos toca salir agradeciendo a toda la gente, pidiéndole disculpas a la gente de Chillán también por el partido de hoy día, pero bueno, siempre tratamos de hacer un trabajo responsable y con mucha ganas y con muchos deseos. Lamentablemente termina así. Yo estaba muy ilusionado con meter nuevamente a Ñublense en una copa. Creo que el plantel todavía está cerca de conseguirlo porque están a 2 puntos y espero que puedan lograr el objetivo con otro entrenador.
8: Juan José, ¿qué pasó? Sé que estamos recién en la situación, pero ¿cuál es quizás tu mirada del momento? Recuerdo que le ganan a la Católica en el Claro Arena y después ahí el plantel empezó a tener dificultades. Estoy hablando solamente del campeonato nacional.
7: Pues sí, pues después los otros torneos competimos. Competimos bien. Creo que dolió un montón la semifinal de la Copa de la Liga, dolió harto, acá mismo en este estadio. Después de ganar la Católica, jugamos un buen partido con el Conce, perdimos 1-0, sí. Conce venía bien, fue un partido súper parejo. Luego de ese partido, para mí hubo un bajón. El partido con Limache ya no fue de los mejores. Con Serena, si bien pudimos empatarlo, lo volvemos a perder. Con Everton ya vimos un poco más de desconexión en lo que es el equipo. Fue un golpe también caer con Puerto Montt en Copa Chile, pero nos dio tiempo para trabajar. Habíamos hecho dos muy buenas semanas, pero eso hoy día lógicamente no refleja el trabajo realizado. Es a la rápida. Después nosotros como cuerpo técnico tenemos que corregir, analizar. Seguramente hubo cosas que no hicimos bien, otras cosas que sí hicimos bien, como es muy lógico. Cada proceso para uno como entrenador es buscando la mejora. Hoy día nos toca salir de un club a 2 puntos de zona de Copa, pero a la vez también entendemos que estamos en un momento en el cual un marcador así, después de derrotas consecutivas, pasa la cuenta.
0: Bueno, ¿qué dijo Sergio Lloino? Esto fue lo que señaló.
10: Sí, o sea, como usted dice, doloroso el resultado de hoy y claramente llevamos varios partidos. Sí, tuvimos una reunión larga y hemos llegado a un acuerdo de trabajar hasta el día de hoy, nada más.
11: Perfecto. ¿Renuncia o le pidieron la salida al cuerpo técnico?
10: No, de común acuerdo. Hay momentos en el fútbol que uno debe entender cómo es esto y la verdad que muy agradecido de Coto, de su cuerpo técnico, pero bueno, no se puede continuar así.
8: Sergio, bueno, vimos que los líderes del plantel, Campuzano, el caso de Nicolás Peric, Lolo Reyes, estuvieron también en la conversación, los vimos salir con la cara muy cabizbaja, a ti también, además, es un momento muy difícil para el club, son 6 fechas sin poder ganar, además, en el campeonato nacional.
10: La cara imposible, ¿no? O sea, pero bueno, es muy doloroso el momento y hay que trabajar y hay que revertir, y bueno, los jugadores claramente deben hacerse responsables porque son ellos los que entran y en los momentos buenos y en este momento difícil hay que sacarlo adelante.
8: ¿Cómo va a seguir de acá en adelante Ñublense? Pasó hace muy poco lo que nos estás contando, pero ¿cómo va a seguir? Me refiero a quién va a tomar los entrenamientos el día de mañana, ¿cómo va a ser el tema del cuerpo técnico?
10: Bueno, ese es un tema que todavía tenemos que ver. Claramente estas decisiones a veces son, o ha sido una decisión del momento y no es que tengamos algo resuelto, así que vamos a tener que trabajar en las próximas horas y afrontar y sacar adelante.
0: Queda claro entonces, le pidieron la renuncia. Tan simple como eso. Tan simple como eso. ¿Ya? Y estuvieron presentes los 3 capitanes, 1, 2 y 3. Lorenzo Reyes, Campuzano y obviamente Nicolás. Bueno, esto va a dar que hablar, va a dar por mucho tiempo. Estamos en la hora, lamentablemente nos tenemos que ir. Mañana seguramente vamos a seguir escuchando algunas reacciones post partido, seguramente de este tema. Todavía no hay quien asuma de manera interina. Creemos nosotros, en nuestro juicio, que va a ser alguien de las divisiones inferiores. Como lo decía muy bien ahí Felipe, tal vez nuevamente Gaete pueda aparecer en el horizonte. Va a ver si aquello ocurre o quien tome esta instancia. Pero vuelvo a reiterar, no creo que vaya a llegar un técnico nuevo, no, desde afuera a dirigir. No creo. Quedan 6 fechas. Y uno necesita por lo menos 2 partidos para ganar, para poder así decir, ya estamos ok. Con uno yo creo que bastaría, pero insisto, veremos cuál es un poco la planificación que se plantea y a pensar ya en lo que puede ser el próximo año con un nuevo técnico. Ahora, la pelea, como lo decía muy bien JJ Rivera, todavía está. El problema es que le quedan todavía partidos y eso es complicado. Nos vamos, nos reencontramos mañana. Hasta seguiremos mañana. Hablando, pues. Muchas gracias, buenas tardes.
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12: 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A los ñublencinos repartidos por el mundo, muchas gracias y buenas tardes.
2: 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Son las 14 horas, 59 minutos. 90 años construyendo una sólida amistad. 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
1: ¿Cómo le va? Les saludamos a esta hora en la sintonía grande. Bienvenidos todos a compartir los impactos tropicales. 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Y nos vamos inmediatamente a las canciones. Comenzamos con la banda tropical de Vallenar.

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1: Bueno amigos, son las 15 horas con 11 minutos y qué tal si salimos todos a comprar, pero ¿dónde? 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Oiga, ante la guerra económica entre China y Estados Unidos, el embajador del gigante asiático en Chile, Niu King Bao, recordó que nuestro país es su tercer socio comercial más grande en América Latina. Declaraciones que entregó tras el lanzamiento de una nueva versión del Chile Week China 2026, que se realizará el próximo mes de noviembre y que condicionará y que coincidirá, quiero decir, ¿no es cierto?, con el Foro de Cooperación Económica Asia-Pacífico APEC. En medio de la friccionada relación diplomática entre Chile y Estados Unidos y que se mantiene en un punto de alta tensión geopolítica, el embajador King Bao intervino hoy para brindar el vínculo bilateral y contrarrestar también las recientes presiones ejercidas por el país norteamericano. En el lanzamiento de una nueva versión del Chile Week China, el diplomático de Beijing enfatizó que Chile es un socio muy importante para China en muchos sentidos, destacando en primer lugar la solidez de la asociación económica entre ambas naciones. En primer lugar, Chile es un país muy importante para China en muchos sentidos. El primero de ellos, por supuesto, es la asociación económica. Chile es el tercer socio comercial más grande de China en Estados Americanos, a pesar de que el tamaño de su economía no es entre las más grandes. Sin embargo, comerciamos mutuamente y estamos integrados en nuestras respectivas industrias, sostuvo. Bien, pues, economía pequeña pero sólida, dijo alguien por ahí. Vamos a ir a más canciones en los impactos tropicales. Aquí están los Tupamaros.

Bueno, amigos, son exactamente las 15:19, las 3:19. 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Hoy un operativo de carabineros culminó con un civil fallecido y un funcionario policial lesionado tras registrarse un tiroteo este martes en la comuna de Nueva Imperial, en la región de la Araucanía. Por instrucción del Ministerio Público, la investigación de los hechos quedó a cargo de la Brigada de Homicidios de la Policía de Investigaciones, la PDI, cuyo personal se desplegó en el sitio del suceso para realizar las pericias correspondientes y establecer y esclarecer la dinámica de los disparos. Esto no para, ¿eh? Qué pena, qué terrible. Bueno, la música tampoco para, y de la buena, en los impactos tropicales. Aquí está Yolito y su combo.

Bueno, amigos, son las 15 horas con 27 minutos. 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Aquí está la Sonora Dinamita, ¿eh?

0: 15 horas, 31 minutos. 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

Bueno, amigos, faltan solo 21 minutos para que sean las 4 de la tarde. Estamos en vivo y en directo compartiendo los impactos tropicales en la sintonía grande del año. 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La mínima de hoy se registró a las 5 de la mañana con 19 minutos, 6.7 grados. La máxima de ayer llegó a los 18.3 a la 1 con un minuto. Y en estos instantes, 19.7. Vamos a ir a más canciones en los clásicos de la música tropical. Nos quedamos con Dolcey Gutiérrez.

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0: 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Son las 15 horas, 58 minutos.
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1: Muy bien, amigos, somos la Sintonía Grande. Son las 20 horas con 18 minutos. 20 horas y 18 minutos. Atención, en el centro de Chillán, en calle El Roble, fue encontrado un llavero con una llave de vehículo el miércoles 30 de septiembre. Su dueño debe pasar a retirar en horario de oficina. Atención, nos han hecho llegar una tarjeta cuenta RUT de Rosa Venegas López, pasada a retirar también en horario de oficina. Sigamos con todas las canciones, este es El Mensajero Musical.

0: Muy bien, amigos, somos la sintonía grande del año. Les vamos a ir al teléfono. A ver, buenas tardes.
1: Buenas tardes, don Benito.
0: ¿Cómo está usted?
1: Bien.
0: Ya, qué bueno. ¿Cuál es su nombre?
1: María Isabel Lago de Quinchamalino. De
0: Quinchamalino está llevando la señora María Isabel. ¿Cómo está usted?
1: Bien, don Benito, con un poquito de lluvia, pero calmó.
0: Pero qué bueno. Está un poco helado también, ¿ah?
1: Sí.
0: Bueno, así es la vida, pues estamos en pleno invierno. No, estamos en primavera todavía, pues. Ya, cuénteme, ¿cuál es el motivo de su llamado? A ver.
1: Quiero saludar a una señora conocida que estuvo aquí viviendo en Quinchamalí.
0: Ya.
1: Se llama Lucy.
0: Ya.
1: Lucy Gatica.
0: Lucy Gatica, ya.
1: Que ella está solita, entonces yo la llamo y ella igual me llama a mí, pero...
0: Ya.
1: Ahora yo la quiero saludar.
0: ¿Y por qué está de cumpleaños? ¿Qué pasa con ella?
1: Amistad nomás.
0: Ah, muy bien, pues me parece muy linda la actitud suya, pues.
1: Sí.
0: Lindo gesto, pues. Sí. Lucy se llama la señora.
1: Lucy
0: Gatica Molina. Perfecto, pues muchas gracias por llamarnos y un saludo especial para la señora Lucy.
1: Igual a usted, cuídese,
0: que esté muy bien, muchas gracias.

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0: Despedimos la tercera parte del Mensajero Musical, una presentación de Casa Zarzar y Maderas Yaipen. No se vaya de nuestra sintonía, luego la cuarta y última parte. 20 horas, 31 minutos. 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
1: Bueno, amigos, son exactamente las 20 horas con 44 minutos. Caballero soltero, sin compromiso, sin vicio, desea compartir su vida con una dama que tenga entre los 30 años. No importa si tiene un hijo, lo más importante es que tenga buenos sentimientos. Las interesadas pueden llamar o enviar un audio vía WhatsApp al teléfono 936-983260. 936-983260. El mensajero musical.

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1: La cinturía Grande de la Ñuble, atención, llegó una billetera con documentos de Darwin Darío Burgos Hernández. Repetimos, documentos de Darwin Darío Burgos Hernández. Este señor es de Yungay, ¿eh? Avenida Baquedano 264 en Yungay. Si usted lo conoce, don Darwin Darío Burgos Hernández, sus documentos están aquí en Radio Ñuble. El mensajero musical.

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0: Casa Tomás Troncoso presentaron la cuarta y última patita del mensajero musical. 21 horas en punto. 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